0: 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El menor de los potrillos, el señor Vicente Fernández, ya fallecido, cantando a esta hora de la noche en nuestra programación Memoria. Contigo, contigo aprendí. Bien, por ahora vamos a hacer un pequeño paréntesis al recorrido de tantas y tantas canciones. Nos vamos rapidito a la pausa para comerciales y nosotros enseguida vamos a retornar con más. No te olvides, nuestro número de WhatsApp 0998-131559. 0998-131559, listo para complacerle todas sus sugerencias musicales, también sus gustos musicales. Son bienvenidos a esta hora. Por ahora, un pequeño paréntesis, pausa. Y enseguida retornamos con más.
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0: El lunes, la música ranchera queda muy bien, ¿eh? Muy bien. Ahí está la música de La Ronquita, como siempre le digo. Ahí está, cantando a esta hora de la noche en Mi Talismán. Ana Gabriel. Usted puede ser parte de nuestra programación solamente digitando nuestro WhatsApp. Es el 0998-1315-59. 0998-1315-59. Si lo prefiere, las líneas convencionales de la radio, el 2-641-740, 2-641-742. Así que ya lo sabe, bienvenidas todas sus sugerencias musicales, sus gustos musicales.
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0: Enviamos un saludo, 7-3, saludos cordiales para nuestros grandes amigos canarios que a esta hora de la noche sintonizan la radio, trabajando, como cada lunes, dicen por ahí, trabajando como cada lunes. Un poquito pesado el día lunes, pero con los pies bien firmes en la tierra, ¿no es cierto? Siempre listos para trabajar, así como los Boy Scouts, ¿no es cierto? Siempre listos. Bueno, esperamos que nosotros les tengamos bien complaciditos con buenas canciones, ¿ah? ¿Eh? A quienes en este momento están ya de regreso a casa, les saludamos. Buenas noches. ¿Qué tal la jornada de trabajo? ¿Todo bien? ¿Sí? Algunos, más o menos. Bueno, mañana hay que completarla. Recuerden que estamos iniciando este mes de junio. Estamos iniciando, así que hay que irse ajustando a todas las metas que nosotros tenemos. ¿Les parece bien? Ok, vamos a continuar con más canciones, las que ustedes solicitan a través de nuestro móvil. No se me olviden, ¿no es cierto? Canciones y canciones que suenan directamente para los enamorados de esta noche. Me gustaría saber cuántos enamorados tengo en esta noche. Me parece que hay algunos enamorados. ¡Qué bueno! Y con estas canciones, definitivamente lo que queremos es que se enamoren más. Hay una canción de el señor Buddy Richard que con solo la frase de esta canción o con solo el título de esta canción te dice muchísimo. Las parejas que todavía no tienen la oportunidad de convivir, de ser casados o de simplemente estar juntos, ¿ah? ¿Eh? Amanecer, anochecer juntos. Todavía no tienen esa madurez, por llamarlo así, o esa seguridad de poderlo hacer, ¿ah? Muchas personas hoy en día no piensan en aquello. Piensan en otra cosa, menos en compromiso. Pero en lo que sí piensan es que al despertar, un beso de él o de ella es bien recibido.

La música del señor Camilo Sesto. ¿Qué más me da? ¿Qué más me da si así te amo? ¿Qué más me da si las circunstancias son las mismas? ¿Qué más me puede dar? ¿Qué más me da? 19 horas más 50 minutos. Son las 7 de la noche más 50 minutos.

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0: 19 horas más 52 minutos, son las 7 de la noche más 52 minutos. Vamos a continuar con más. De seguro van a girar las canciones y canciones que ustedes solicitan a través del 0998-1315-59. 0998-1315-59. Listos para complacerles.

0: Las expresiones están plasmadas en las mejores canciones, en esas que siempre las recordamos y cada vez suenan mejor en nuestro pensamiento, en nuestro corazón. Y solamente al cantarlas podemos recordar buenos y añejados momentos de la época pasada. Aquella música setentera, de los 80, de los 90 también, que ahora mismo invade nuestro corazón. Bien, vamos a hacer un pequeño paréntesis al recorrido de tantas y tantas canciones. Pero antes, tenemos una cadena nacional dispuesta por la Secretaría General de Comunicación de la Presidencia de la República.
1: América es puntual. Son las 20 horas.
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3: Hay manos que cuentan historias. 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Manos que cuidaron. Manos que enseñaron. Manos que construyeron familias y construyeron país.

una de sus mejores canciones, al estilo de Django y ese corazón mágico. Un corazón empedernido, ¿ah? Un corazón lleno de amor. Un corazón que alcanza. Alcanza y para todos. Alcanza y para todas, dicen por ahí, ¿no es cierto? Ok. Exactamente las 20 horas más 16 minutos, son las 8 de la noche más 16 minutos a quienes están enlazados a través de la www.americaestereo.com. Les saludamos, buenas noches, qué gusto, ¿ah? Nos escuchan, nos miran a través de la www.americaestereo.com en cualquier parte del planeta, ¿sí? En cualquier parte del planeta, a solo un clic y estamos listos para escucharnos, mirarnos y juntos programar las mejores canciones, cantarlas también, siempre, siempre a viva voz. Ok, vamos a continuar con más. Un saludo muy especial para don Nestor Cruz, dice Darwin. Ya estamos enganchadísimos a la señal de la 89.1 Radio América, la verdadera campeona del Ecuador. Gracias, muy gentiles. Por favor, si fuese tan gentil, la canción de Diego Verdaguer, Corazón de Papel, mi estimado DJ. Por ahí usted, la canción Corazón de Papel, ¿sí? Corazoncito de papel. ¿A los cuántos años, mi estimado don Nestitor? ¿Será que por ahí los 55, 60 tal vez? ¿Sí? ¿Nos fuimos de más? ¿55 lo dejamos? Bueno, ¿a esta edad ya se tiene un corazoncito de papel? ¿Será que sí? Sí, no hay que llegar a esa edad. ¿O será que no hay edad para decir que hay un corazón de papel? Puede ser que sea más temprano o más tarde. La edad no significa nada, ¿eh? Cuando el amor le llega, le llega. Y cuando le destrozan, le destrozan. Siendo un amor de papel.

Detenedlas ya. Así dice Emmanuel, una canción de Rafaela, de allá desde la vieja España, y cantada por Emmanuel. Suena muy, pero muy bien. Exactamente a las 20 horas más 25 minutos. Son las 8 de la noche más 25 minutos. Aquí en la blanca ciudad de Ibarra, desde los más pequeñitos hasta los más adolescentes del ayer, están escuchando nuestras canciones. Las que ustedes solicitan muy gentilmente a través del 0998-1315-59. 0998-1315-59. Listos para complacerles, ¿ah? Listos para complacerles sus más peticiones musicales. Enviamos un saludo muy especial. Por ahí está Dianita Sofí. ¿Sí? Dianita Sofí está por ahí. Hola. Ajá. Bueno, también Luis Alejandro. También está Luis Alejandro. Y por supuesto, Diani Janet, escuchando la programación Memorias aquí en la blanca ciudad de Ibarra. Dice, una cancioncita, por favor. Un pedacito de mí. Un pedacito de mí que se llevan estas dos criaturas que nacieron de mi ser. Bueno, vaya el saludo entonces para Sofi, Alejito, de parte de su madre, Diana.

0: Bien, ahí está una de las mejores canciones para poderlas dedicar, para poderlas tener guardaditas ahí solamente en el corazón de nuestros grandes adolescentes del ayer, enamorados a esta hora de la noche. Bien, vamos a continuar con más, pero antes, mi estimado DJ, vamos a hacer un pequeño paréntesis al recorrido de tantas y tantas y tantas canciones que ustedes las solicitan, ¿no es cierto? Nuestro número de WhatsApp es el 0998-1315-59, 0998-1315-59, para cualquier sugerencia musical, sus gustos musicales que son bienvenidos. Vamos a irnos rapidito a la pausa para comerciales y al volver continuamos ya en los últimos 30 minutos de nuestra programación. Pausa y volvemos.
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Me encantó esta canción. Es una de mis preferidas. Es una de mis preferidas. Y yo sé que de todos nuestros adolescentes del ayer también. Y con ello estamos llegando a la parte final de nuestra programación. A todos y cada uno de ustedes, muchísimas gracias. A quienes siempre estuvieron en contacto con nosotros a través de la línea del WhatsApp y también de las líneas convencionales de la radio. Nos volveremos a encontrar, si así Dios lo permite, el día de mañana cuando el reloj marque exactamente la hora 19, a las 7 en punto de la noche, con más canciones de esas románticas, de esas que laten y laten en tu corazón, en nuestro corazón, en el corazón de cada uno de los adolescentes del ayer. Por ahora no es más. Nos despedimos. Que tengan un resto de noche espectacular, que descansen en compañía de sus seres queridos. Mañana, un nuevo día para tratar de conquistarlo y reivindicarse si por ahí algo falló en este día, ¿no es cierto? 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Por hoy no es más. Nos vamos, nos despedimos. Presidencia Ejecutiva del Dr. Galo Enríquez y Enríquez. En la programación, Alberto Ramiro y quien les habla su oído musical, Darwin Javier Narváez Enríquez. Les decimos siempre, siempre gracias. Que descansen. Buenas noches. Hasta el día de mañana.

0: Mónica es puntual. Son las 21 horas.
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0: América es puntual. Son las 24 horas.
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0: América es puntual. Es la 1 de la mañana.
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0: América es puntual. Son las 2 de la mañana.
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0: América es puntual. Son las 3 de la mañana.
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0: América es puntual. Son las 4 de la mañana.
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0: señoras y señores, ya a las 4 de la mañana con 17 minutos, 4 de la mañana, 17 minutos. 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Nosotros encantados de la vida de poder inscribirle, anotarle, apuntar a lo que usted necesite, claro, a quien usted desee, obviamente, que participe en esta mañana. Si fueses capaz de cambiar el mundo, ¿qué cambiarías? ¿Ah? ¿Qué cambiarías tú si fueras capaz de cambiar el mundo?
1: Las calles de Quito.
0: Principalmente.
1: ¿Ya? Cuánto hueco, hermano.
0: Y sobre todo todas las vías cerradas, ¿no?
1: Sí, sí.
0: La mayoría de vías cerradas, tomar vías alternas, de favor. Bueno, esperemos que para futuro se vean cambios y se vean resultados. Si fueras capaz de cambiar el mundo, ¿qué cambiarías? La pregunta del día de hoy, quiero que participes, por favor. Yo sé que tú eres capaz de muchas cosas. Yo sé que eres capaz de cambiar lo que tú desees cambiar del mundo. Claro, si desear cambiar el mundo, ¿qué cambiaría? Yo cambiaría la mentalidad de algunas personas, que piense ya en cosas positivas, que nos dediquemos a crear o a crecer juntos y no hacer la maldad, el daño a las demás personas, ¿sí? Eso se cambiaría. Usted, mi amigo que esté escuchando, si fuera capaz de cambiar el mundo, ¿qué cambiaría? Deme conocer, por favor, a través de los números de la radio, sino también a través del WhatsApp de la radio, que está totalmente habilitado ya para que usted pueda participar con nosotros. Momento de seguir compartiendo música. Son las 4 de la mañana con 19 minutos. 4 de la mañana, 19 minutos. Ya mismo regresamos con algo bonito, algo interesante que nos encantaría recordar y refrescar la memoria. ¿De acuerdo? Vamos, Fantasma. Tienes saludos.
1: Roberto Espín, en el sector de Lumbici, también en sintonía ya desde las 4 en punto. Un abrazo inmenso para Roberto Espín.
0: Qué lindo. Perfecto. Gracias a los amigos que están ya en sintonía de la campeona.

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0: soy Francisco Granja. Un saludo desde Tumbaco en sintonía de América Estéreo, la campeona. Muchísimas gracias. Un saludo para mi primo, para Henry Chávez también. Un abrazo, que esté bonito y que siga disfrutando de la programación. Por acá también nos dice: buenos días a Radio América. Quisiera inscribirme para el sorteo. Soy Robinson Villalba. Mi número de teléfono es tal. Con todo el gusto está participando. A todos los amigos que quieran participar con nosotros, recuerda: se van los premios. Ya faltan pocos días. 18 de junio, llevándose a cabo el sorteo, pues obviamente de esta hermosa refrigeradora Nofros y la cocina con horno panorámico. Algo tiene también el fantasma, vamos ahí.
1: Saludos cordiales en el sector del Parque de los Recuerdos para José Cuatapú, para todo el personal de los motes de la Negrita y activos en sintonía total de América Estéreo.
0: Saludos a

0: Alfonso.
1: Oiga, Alfonso, ¿usted cree que nosotros existimos o no existimos? Hola. Algo pasa con Alfonso, ¿cierto? Bueno, por acá nos dicen, ¿será que existe? No, somos IA, por si acaso, señoras y señores. Así que estén pendientes del programa. Que como IA les vamos a enviar saludos a todo el mundo.

Max, que se despierte y hacer el desayuno. Ya es hora. Clever ya tiene que ir a laborar. Saludos a mi linda gente de Cotopaxi. Buenos días, Ramiro Pérez. A ver, la pregunta, mis amigos, para que ustedes también puedan responder. Si fueras capaz de cambiar el mundo, ¿qué cambiarías? Si fueras capaz de cambiar el mundo, ¿qué cambiarías? ¿Sabes lo que me pone acá, lo que me pone Ramiro Pérez? Cambiaría de emisora, dice. Cámbialo, pues, cámbialo. Brian Betacur dice, cambiar el pensamiento de la sociedad, que sean más empáticos y solidarios. Bien, bien, felicidades, Brian, esa manera de pensar. Buenos días, dice. ¿Quién interpreta la canción Corazón Adolorido? ¿Quién canta?

está la respuesta para usted. Julia dice, saludos, ¿cómo están? Buenos días, gracias. Javier también dice, saludos desde Cayambe, Ecuador. Jorge Chicaiza, hola mi body, buenos días, muchas bendiciones, amén, para ustedes también. Brian dice, un saludo para mi madre Antonia Betancourt, gracias. Rosa Mari dice, buenos días chicos, ya estoy llegando, bienvenida. ¿Cómo estás? Buenos días, todavía en mal, dice, saluditos Alfredo, para ti, mi amigo, mi brother. Gracias, Ñaño, por estar siempre en sintonía a todos y cada uno de ustedes. Mensajitos de WhatsApp también tenemos, encantados de la vida nosotros de poder recibir cada uno de sus mensajes. 7-3 cordiales, Majestad y Fantasma. Un saludo a los compañeros de Elegant Premium y Furgon Planta. Saludos, muchachos, amigos. Me imagino que ya están laborando o, o, o,

conocer la nota. Sí, sí, de una vez, sí, porque ya se viene Don Bolo luego. Luego, sí, porque tenemos una nota muy interesante también que darles a conocer a cada uno de ustedes. Ya son las, sí, en las 4 de la mañana con 50 minutos. 4 de la mañana, 50 minutos. Ya se viene Don Bolo.

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1: Marcamos las 4:56, 4:56. Tenemos un mensajito de audio antes de darle la cordial de las bienvenidas, que ya está listo aquí nuestro compañero. Listo y preparado de una vez. Vamos, señoras y señores, a recibirle como se lo merece. Aquí está, fuerte los aplausos, por favor, para darle la cordial de las bienvenidas a Don Bono. Buenos días, Don Bonito, bienvenido.
2: Buenos días, hijitos de Dios, qué lindo. Gracias por este recibimiento, me encantan los aplausos. Quiero solamente una cosita así rapidito. Nosotros aplaudimos así, ¿cierto? Mira, fantasma, mira, majestad, así aplaudimos, ¿cierto? Sí, estás viendo, ¿no? Estos muchachos les cogí dormidos. Ya despiértense, por favor. Sí, bueno, estaba viendo un video que han subido en las redes sociales sobre una boda en la provincia de Imbabura, pero un señor aplaudía de esta manera. Yo pensé que solo él aplaudía, pero todos aplaudían de esa manera. Quisiera saber el significado, por favor. Buenos días, Don Bolito, buenos días, hijita de Dios. Señoras y señores, ya estoy aquí listo para programar las tres canciones que le sube el rating, le sube la sintonía a estos dos muchachos. Entre dos no pueden hacer lo que solo Don Bolo hace ahora. Señoras y señores, les invito a disfrutar de las canciones que hemos preparado el día de hoy con el fantasma DJ. Aquí está su amigo Don Bolito. Buenos días, escuchen el tema que suena y dice así.

0: 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América es puntual. Son las 5 de la mañana.
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0: canción del grupo Frenesí, Nada Puedo Hacer. Ya le vamos a buscar, mi amigo, con todo el gusto. Colomita, buenos días, gracias por estar conectado también, escuchando la radio, qué gusto. Quiero invitarles a ustedes, amigos, a recordar y a vivir aquellas temporadas maravillosas en el año 1934. Sí, bueno, ya los que fueron ya nacieron en esa fecha, tuvieron el placer y el gusto de apreciar y poder disfrutar, pues obviamente, el 9 de junio de 1934, el Pato Donald. ¿Quién se acuerda? ¿Se acuerda del Pato Donald?
1: Claro, pues, un personaje, imagínese, que siempre era el avispado, ¿no?
0: El avispado, claro.
1: El que siempre le quería hacer la casita.
0: ¿Sí o no? Obviamente, ya mientras iba rodando, pues, obviamente, la... Eso, muy bien. Bueno, en el año de 1934, un 9 de junio, el Pato Donald debutó oficialmente en el cortometraje de Disney, La Gallinita Sabia. Ahí inició, claro. En este corto, Donald apareció como un personaje prácticamente secundario, lo podríamos llamar, con un temperamento vago y perezoso, más o menos. ¿Usted dirá quién se ubica así, perezoso, más o menos?
1: Conozco algunos. A bastantes, dice yo.
0: Ya, claro, una gallinita pide ayuda a sus amigos para plantar, cosechar y cocinar maíz, pero todos fingen dolor de estómago para evitar el trabajo, imagínese, mi hermano. Pato Donald junto a su amigo Peter Pink interpretan uno de estos personajes con sus amigos perezosos que intentan eludir sus responsabilidades. Por ende, usted no sea como el Pato Donald, siempre con niegue, con actitud positiva. A partir de esa primera aparición, Pato Donald se puso en uno de los primeros lugares de personajes secundarios. Ya no fue el secundario, fue el primer personaje, ya obviamente en la estrella de Disney World. Qué maravilla, ¿no? En el año 1934, donde este personaje maravilloso, el Pato Donald, aparece por primera vez, y pues obviamente salió como secundario. Ahora, y luego pasó a ser la estrella de Disney World. Qué chévere, ¿quién recuerda a aquel personaje? Obviamente, en el año 1934, el Bebeto ya creo que estaba viendo esos...
2: ¡Sí!
0: ¡Claro! ¡Saluditos, Bebeto! ¡Buenos días! Entonces, eso es lo que ha pasado un 9 de junio, y hoy recordamos, hoy 9...

de disfrutar, señoras y señores, la buena música. 5:52 Llega el programa chicherísimo para ustedes, amigos y amigas. Muchísimas gracias a la linda gente que nos escribe desde San Roque. Hola, buenos días. Saludos, dice, para mi linda gente que estamos escuchando aquí en San Roque de parte de Francisco Granda. Un saludito muy especial. Gracias, con todo gusto. Tenemos saluditos por acá, dice, buenos días, bendecido día para ustedes, Diosito me los bendiga siempre. Quiero escribir a mi mami, dice Wilma Caiza, con todo el gusto, ya está participando. De igual forma para mi esposo, para Germán Villacís, a la orden.

final del programa. Muy agradecidos con ustedes, como siempre. Gracias por la fiel sintonía, hinchicherísimo. El día de mañana también estaremos acá a partir de las 4:00 a.m, como todos los días. Gracias, Dani Muñoz, saludos, también quiero participar, por favor, ayúdame con el nombre y apellido de su mami o de su papi o de usted, y su número telefónico, ¿de acuerdo?

Y con la buena vibra, señoras y señores, nos vamos. Muchísimas gracias a ustedes por ser parte del programa de todos los días, de lunes a viernes. Recuerda, de 4:00 a.m. a 6:00 a.m. el programa Chicherísimo. Muy agradecidos infinitamente por la compañía de ustedes. A continuación ya se viene el programa informativo Buenos Días América, con la conducción del licenciado Jorge Ñacato y licenciado Ramiro Díaz. En la consola máster, nuestro compañero Gabo Zarzosa, DJ, bajo la dirección general del doctor Galo Enríquez y Enríquez. Su amigo Majestad Candela y el fantasma DJ les desea un lindo resto del día. Que este martes sea maravilloso para ustedes, que les vaya excelente. Cuídense mucho, nos vemos mañana, mi lindo Ecuador, mi linda gente. ¡Chao!

0: 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Son las 6:00.
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4: Seis de la mañana con 2 minutos. Amigos oyentes, buenos días. Buenos días. Amanecemos con un poco de llovizna, ya que en la madrugada del día de ayer, o hoy, digamos la noche de ayer y la madrugada de hoy, nos llovió, amigos oyentes, nos llovió. Es bueno porque la naturaleza necesita agua, ¿verdad? En una ola de un verano súper bonito, agradable y gracias a Dios también, pero tuvimos agüita, que es lo más importante para nuestros agricultores, nuestros ganaderos, que también nos escucha, para ellos fue un día y una noche muy bonita, ¿no? Ese agradecimiento súper especial para que haya el agua ya, la lluvia para todos aquellos amigos que desde muy temprano, 3 de la mañana, 4 de la mañana, están levantados para trabajar por el bien de nuestro país. Qué bueno saludarles en esta mañana. Hoy estamos en 9 de junio, amigos oyentes, 9 de junio del 2026, segundo día esta semana, con la agradable noticia de que estamos vivos, de que seguimos acá, y despertar es un milagro de la vida, un milagro de Dios. Gracias a ustedes. Iniciamos nuestro noticiero bajo la dirección del doctor Galo Enríquez y Enríquez, en controles técnicos el señor Francisco Espinosa, quien les salude en esta mañana deseándoles lo mejor de lo mejor. María Angélica Quiroz les dicen bienvenidos, bienvenidas a su noticiero. 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
4: Accidentes de tránsito en Ibarra genera daños materiales y alerta a conductores. Operativo en Ibarra garantiza calidad y cantidad de combustibles en estaciones de servicio.
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4: Imbabura amplía cobertura de emisión de pasaportes con nuevos puntos en Otavalo y Antonio Ante. Arxa retira más de 4.000 productos mágicos por falta de autorización sanitaria en Ibarra.
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4: En las noticias nacionales, Niels Olsen renuncia a la presidencia de la Asamblea Nacional y se perfila como precandidato para elecciones seccionales. Los ecuatorianos que abrieron el camino a León 14 en un Bernabéu en el que retumbó una frase: la diversidad puede convertirse en un recurso.
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4: En otras noticias a nivel nacional, amigos oyentes, estos son los principales titulares para esta mañana, los cuales son desarrollados también cuando nos enlazamos con nuestros compañeros de Buenos Días América Quito. Son 15 agrupaciones nacionales las que podrán presentar candidaturas para las elecciones en noviembre. Los 5 países que más visitan los ecuatorianos en el 2026. El presidente Daniel Noboa presenta su nuevo gabinete tras la reestructuración de ministerios.
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4: En nuestro noticiero tendremos importantes invitados el día de hoy. Les invitamos a ustedes a que estén muy pendientes para darles a conocer cuáles son aquellos que nos acompañan en esta mañana. Por supuesto, estaremos con el magíster Diego Villalba. Él es director de gestión ambiental del GAT Ibarra. Hablaremos de las ordenanzas ambientales vigentes. Contaremos con la presencia de la magíster Jimena Villegas, vicealcaldesa del Cantón Antonio Ante. Hablaremos también y conversaremos junto a ella del apliqué Antonio Ante, el primer cantón en aprobar ordenanza de prevención embarazo de adolescentes.

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2: Cuando son 6:07 a.m, 6:07 a.m, este es el estado del clima para hoy, 9 de junio del 2026. Varía significativamente entre las regiones de la costa y sierra ecuatoriana. En Guayaquil predomina el ambiente cálido con lluvias ocasionales, mientras que en Quito, Ibarra y Guayaquil y Tulcán se mantienen las condiciones frías, nubladas y de lluvia persistente. Hoy día vamos a dirigirnos hacia el sur, nos vamos a Quito. ¿Cómo estamos con el clima por allá? El cielo cubierto, ambiente frío e invernal con probabilidad de alta de lluvias. Estas serán moderadas durante la tarde y noche. La temperatura máxima en la capital de los ecuatorianos es de 16 grados centígrados y mínima de 11 grados centígrados. Nos vamos hasta Guayaquil. El clima ambiente cálido y bochornoso, el cielo estará mayormente nublado, con ráfagas de viento esporádicas y posibilidades de lloviznas aisladas por la mañana. La temperatura máxima es de 28 grados centígrados y la mínima de 24 grados centígrados. ¿Cómo estamos aquí en nuestra ciudad para los que vivimos acá? ¿Cómo vamos en esta mañana que hemos amanecido con frío? El clima, la jornada fría, como ya les dije, y nublada, con alta probabilidad de lluvias y lloviznas intermitentes a partir de la tarde también. Temperatura máxima el día de hoy estaremos en 18 grados centígrados y la mínima de 13 grados centígrados. Estamos con frío, amigos oyentes. Pero nos dirigimos a donde más helado y frío está en la mañana de hoy. En Tulcán, el clima, cielo totalmente nublado, con un ambiente muy frío, así que mucha expectativa por allá en Tulcán, en la provincia del Carchi. Si usted va a viajar hasta allá, se esperan lluvias y lloviznas débiles durante gran parte del día. Escuche bien, la temperatura máxima es de 14 grados centígrados. Fríísimo, señores, y la mínima de 8 grados centígrados. Chacha, y como diríamos los ecuatorianos. Para más detalles, ya sabe usted, sobre la evolución del clima en su localidad, puede consultar las actualizaciones oficiales en el Instituto Nacional de Meteorología e Hidrología. Estamos con el clima en este día.
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2: Vamos a un día como hoy en la historia del Ecuador, justamente un 9 de junio. ¿Qué es lo que tenemos, amigos oyentes? Vamos a verlo y revisarlo y chequearlo en este momento. En un 9 de junio, pero de 1924, la ecuatoriana Matilde Hidalgo se convierte en la primera mujer de Latinoamérica en ejercer el derecho al voto con unas elecciones nacionales. También en un día como hoy, Ecuador conmemora el primer día, escuche bien en esta importante información. Lo que pasa es que justamente el 9 de junio se considera, y lo más importante de nuestro país, considérese usted, nosotras las mujeres privilegiadas que tuvimos la oportunidad de dar nuestro voto, o sea, quienes en ese momento, quien ella fue y luchó porque nosotras las mujeres sufraguemos en el Ecuador. Qué evento tan bonito, ¿no? Ecuador marcó un hito histórico en el ser el primer país de América Latina en otorgar el derecho al voto de la mujer. La Constitución de 1924 garantizó el sufragio femenino, un acto significativo en la historia de los ecuatorianos de Latinoamérica, gracias al empeño y decisión de Matilde Hidalgo de Procel. Este suceso sin precedentes podría a esta medida ya lejana como la primera mujer que sufragó un 10 de mayo de 1924. Para ello, el 9 de junio se constituyó ya por primera vez aquí en el Ecuador. Ahora nos dirigimos para conocer.

0: conocer en otra parte de la historia que sucedió en un día como hoy en la historia del mundo.
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0: Y tenemos los resultados. El 9 de junio marca hitos cruciales a nivel global y regional, destacando especialmente el avance de los derechos civiles de Latinoamérica, como les habíamos dicho. Pero en 1815 se firma el acta final del Congreso de Viena, reconfigurado el mapa político de Europa tras la caída de Napoleón Bonaparte. En 1948, 9 de junio, se funda el Consejo Internacional de Archivos bajo el auspicio de la UNESCO, fecha que dio origen al Día Internacional de los Archivos. En 1954, en Estados Unidos, durante las audiencias del ejército, el abogado Joseph Welch increpa al senador Joseph McCarthy, marcando el declive del macartismo. Y en Argentina, en 1956, la dictadura militar comete los fusilamientos clandestinos de José León Suárez contra civiles y militares sublevados, un oscuro episodio documentado en Operación Masacre en el país de Argentina.
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0: Hoy es martes, amigos oyentes, aunque el frío esté presente y nos haga estornudar, pero de la alegría, y a veces el frío también. Feliz martes, que su optimismo sea el motor y su esfuerzo diario sea la calidad de vida que construye. Cada paso de hoy es una inversión en su propio bienestar. Por el esfuerzo, porque el esfuerzo de hoy es la calidad de vida de mañana. Por el optimismo, la fe y el optimismo son el motor para lograr lo que se propone. Por el enfoque, martes con mente positiva, vibra positiva y acción muy positiva.
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3: 6:18, 6:18, amigos oyentes. Un accidente de tránsito se registró en la intersección de la avenida Fray Vacas Galindo y Darío Ecas, dejando como resultado daños materiales en los vehículos involucrados, entre ellos un bus de transporte público. Según información preliminar, el siniestro no dejó personas heridas, pero sí generó congestión y la necesidad de maniobras de seguridad para retirar los vehículos del lugar. Autoridades de tránsito exhortaron a la ciudadanía a respetar los carriles de circulación, tanto el izquierdo como el derecho, para evitar accidentes similares. Asimismo, se recordó que al realizar cambios de carril es indispensable usar las luces direccionales y asegurarse de que la maniobra pueda ejecutarse de manera segura, garantizando así la integridad de todos los usuarios de vida. El incidente refleja la importancia de mantener la atención al volante y cumplir con las normas de tránsito vigentes. La prevención y el respeto por la señalización vial son elementos claves para minimizar los riesgos y asegurar una movilidad más segura para conductores, pasajeros y peatones.
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3: 6:20 con 20 minutos, 6:20, amigos oyentes. Operativo en Ibarra garantiza calidad y cantidad de combustibles en estaciones de servicio. Gobernación de Imbabura, a través de la Intendencia General de Policía, en coordinación con la Comisaría Nacional de Policía en Ibarra y personal de la Agencia de Regulación y Control Hidrocarburífero, llevó a cabo un operativo de control en esta estación de servicio de la ciudad con el objetivo de verificar la calidad y la cantidad de combustibles ofrecidos a la ciudadanía. Durante la intervención, las autoridades realizaron tomas de muestras de combustible para análisis, verificación, el volumen por galón, y realizaron inspecciones para destacar la presencia de agua o de sedimentos en los tanques de almacenamiento. Estas acciones buscan garantizar que los combustibles comercializados cumplen con los estándares de calidad establecidos por la normativa vigente. El operativo forma parte de una serie de controles periódicos implementados por la gobernación y las instituciones de control, orientados a proteger los derechos de los consumidores y asegurar que los productos que se venden en el mercado local sean confiables y seguros. Además, se recordó a la ciudadanía que estos procedimientos contribuyen a evitar fraudes comerciales y posibles daños a los vehículos, promoviendo un consumo responsable y seguro. La toma de muestras será enviada a laboratorios especializados para confirmar la calidad de los combustibles y determinar si se cumplen los estándares técnicos requeridos.
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3: En este momento vamos a dar paso a audio video de la Policía Nacional, que nos hace llegar hasta el informe de los medios periodísticos y los cuales nosotros transmitimos aquí en nuestra mesa de redacción para la audiencia de América Estéreo 89.1. Recuerde usted que siempre nos puede estar chequeando, mirando y escuchando a través de nuestro sitio web www.americaestereo.com y de igual manera a través de nuestro Facebook Live como Radio América y VAR. Escuchemos entonces, y de igual manera, más adelante, el informe del Ejército Ecuatoriano.
4: El domingo 7 de junio del año 2026, la Policía Nacional, a través del Distrito de Policía Esmeraldas, logró la aprehensión de dos ciudadanos presuntamente vinculados a los delitos de tenencia y porte de armas de fuego, municiones y material explosivos durante una intervención realizada en el sector de la Isla Piedad de esa ciudad de Esmeraldas. La intervención se realizó luego de una alerta que la realizó el ECU 911, en la cual indicaban que habían varios sujetos armados en este sector. Producto de lo cual, la Policía Nacional, a través de lo que es el subsistema preventivo, investigativo y de inteligencia, movilizó varias unidades, las cuales intervinieron este lugar. Los sujetos, al darse cuenta de la presencia policial, comenzaron a realizar disparos en contra de los servidores policiales. Es por eso que se realizó una intervención inmediata y se logró la neutralización de varios individuos, logrando la aprehensión de Mateo A y del adolescente de iniciales KJDO. Durante esta intervención se lograron encontrar varios indicios, entre ellos una pistola de fabricación industrial, un arma de fuego tipo revólver, un artefacto explosivo de largo alcance y varios cartuchos sin percutir. Asimismo, el personal técnico científico de criminalística realizó la fijación del lugar de los hechos y la recolección de varios indicios asociativos al mismo. Posteriormente, el personal del grupo de intervención y rescate realizó la detonación controlada del artefacto explosivo con el fin de minimizar el riesgo tanto para la ciudadanía como para los servidores policiales. Los aprehendidos fueron puestos a orden de la autoridad competente para el trámite legal correspondiente. La Policía Nacional continuará realizando varios operativos e intervenciones en varios sectores de la ciudad de Esmeraldas con el fin de realizar actividades preventivas y neutralizar a posibles infractores de la ley. La Policía Nacional continúa con su trabajo de servir y proteger con absoluta firmeza.
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0: sectores, La Piedad, en Esmeraldas, la Policía Nacional del Ecuador aprendió a dos sujetos durante patrullajes motorizados. En su poder se encontraron dos armas de fuego, cartuchos sin percutir y un artefacto explosivo de largo alcance.
1: En Otavalo, la Policía Nacional del Ecuador, mediante la rápida acción policial, se logró la aprehensión de dos ciudadanos por el presunto delito de asalto y robo a personas. Durante el procedimiento, se encontraron indicios vinculantes al hecho, entre ellos dos terminales móviles de dudosa procedencia y un terminal móvil recuperado, al igual que un arma blanca que utilizaban para amenazar a varios ciudadanos.
2: Ese es el informe de la Policía Nacional que nos hace llegar por el medio periodístico y también nosotros aquí a través de América Estéreo de los últimos días que ha sucedido con los operativos policiales. Recuerden que más adelante estaremos con el coronel Reina, que también nos dará a conocer más ampliadamente todos estos detalles. Ahora vayamos a escuchar el resumen del ejército ecuatoriano.
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4: 200 kilos de cocaína y tres de los choneros caen en manos del ejército en Baños. En el sector Río Verde, Cantón Baños, militares ecuatorianos interceptaron dos vehículos que transportaban aproximadamente 200 kilos de sustancias catalogadas sujetas a fiscalización y aprehendieron a tres ciudadanos presuntamente vinculados al grupo de delincuencia organizada Los Choneros. La operación denominada Mañana Blanca evitó que esta importante cantidad de droga llegue a su destino. Las rutas en el sector Baños-Tungurahua son utilizadas como corredores estratégicos porque conectan la Sierra Centro con la Amazonía y desde allí con vías hacia la costa, donde las organizaciones criminales buscan movilizar droga hacia puertos o puntos de salida internacional. El cargamento de 200 kilos de cocaína decomisado pueden alcanzar un valor aproximado de 7 millones de dólares en el mercado internacional, lo que evidencia la magnitud del golpe al narcotráfico.
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2: 6:27 a.m, reporte también del ejército ecuatoriano hasta nuestra mesa de redacción. Ahora, amigos oyentes, seguimos con más información a través de Buenos Días América. Arxa retira más de 4.000 productos mágicos por falta de autorización sanitaria en Ibarra. La Agencia Nacional de Regulación, Control y Vigilancia Sanitaria, ARCSA, ejecutó un operativo en la ciudad de Ibarra que permitió retirar del mercado más de 4.000 productos comercializados, como tónicos para la suerte, el amor, la fortuna y la limpieza de malas energías, debido a que no contaban con la notificación sanitaria obligatoria. La acción fue liderada por técnicos de la Coordinación Zonal 1 de ARCSA, quienes identificaron un total de 4.080 productos cosméticos e higiénicos que eran ofertados al público sin cumplir los requisitos sanitarios establecidos. Los productos decomisados incluían pociones para baños de fortuna, preparados para limpieza de viviendas y artículos promocionados con supuestos beneficios sentimentales y económicos, ninguno de los cuales contaba con la documentación necesaria para que garantice su calidad, seguridad y procedencia. Ante la detección de estos actos irregulares, ARCSA procedió al decomiso inmediato de los productos y la clausura temporal del establecimiento como medida preventiva para proteger la salud de los consumidores. También es un requisito indispensable que asegura que los productos cumplen con los parámetros técnicos establecidos por la Autoridad Sanitaria Nacional, evitando riesgos asociados al mal uso. Esta intervención forma parte de los operativos permanentes de vigilancia y control de ARCSA que realiza a nivel nacional para combatir la comercialización de productos irregulares. La institución recomendó a la ciudadanía verificar siempre la autorización sanitaria vigente antes de adquirir cualquier producto cosmético o higiénico y denunciar irregularidades a través de los canales oficiales o mediante la aplicación ARCSA Móvil, disponible de forma gratuita en Play Store y Apple Store. Así que ustedes ya lo saben cómo denunciar. 6:30 a.m, 6:30 a.m. Nos vamos en este momento, amigos oyentes, a la pausa y ya regresamos con más información aquí en Buenos Días América.
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5: Estamos de regreso. 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
2: Regresamos con la información. Son 6:32 a.m. 6:32 a.m. De seguro que en este momento usted está en su auto llevando a los niños a la escuela. Por favor, tome las medidas de seguridad, cinturón de seguridad y respetando, por favor, todas las leyes de tránsito. Lleve a los niños con seguridad y aquellas mamitas que en este momento están desayunando con sus niños, buen provecho. Nosotros les acompañamos mientras damos los detalles informativos. Atención, el presidente Daniel Noboa dio a conocer su nuevo gabinete ministerial. Escuche muy bien, por favor, cómo está el gabinete. José Julio Neira, de la Secretaría General de la Administración Pública, Planificación y Gabinete de la Presidencia de la República. Natalie Morillo, del Ministerio de Gobierno. Roberto Curi será el encargado del Ministerio de Relaciones Exteriores y Movilidad Humana. Giancarlo Lofredo, Ministerio de Defensa Nacional. Seguimos con más, los siguientes ministros que acompañarán al presidente de la República. Saría Moya, Ministerio de Desarrollo Económico y Productivo. John Rimber, Oviedo, Ministerio del Interior. Gilda Alcíbar, Ministerio de Educación, Deporte y Cultura. Roberto Luque, Ministerio de Infraestructura y Tecnología. Seguimos con los ministros. Cynthia Gelibert, Ministerio de Trabajo y Desarrollo Humano. Jaime Bernabé, Ministerio de Salud Pública. Giancarlos Blum, Ministerio de Ambiente y Energía. Ellos son los nuevos ministros, el gabinete ministerial que acompañan en la actualidad al presidente Daniel Noboa. Es momento, amigos oyentes, de irnos ahora a conocer qué es lo que pasa en los cantones de nuestra provincia. ¿Qué les parece entonces en este momento, cuando son 6:34, nos trasladamos hacia Otavalo? Ahí está Juan Carlos Granda con importante información detallada.
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8: Presidentes de regionales del proyecto Pesilio Imbabura convocan a asamblea. El martes 2 de junio se esperaba una reunión entre organizaciones comunitarias y los alcaldes de los 5 cantones que forman el proyecto Pesilio Imbabura. Sin embargo, ninguna autoridad se presentó. A continuación, escuchemos declaraciones de sus representantes.
9: Nosotros hemos acudido previo a un entendimiento, a una reunión que fue acordado con la mancomunidad. Lamentablemente, no se ha podido realizar y nosotros, frente a esta situación, hemos decidido puntos fundamentales, en este caso, para elaborar o hacer una gran asamblea de todos los futuros beneficiarios del proyecto Pesillo Imbabura. Así que en ese sentido nosotros hemos concluido esta reunión con el propósito que esos derechos del proyecto Pesillo Imbabura, que fue iniciado hace más de 30 años y los dirigentes principales de las regionales han acompañado, así que esa magna asamblea va a hacerse el 14 de junio en la comunidad San Francisco de Cajas, que es el límite provincial entre Pichincha y Imbabura. De acuerdo a la normativa estatutaria de la mancomunidad, nosotros como Consejo de Junta tenemos ese derecho de poner 2 representantes en el directorio, y eso ha sido descalificado, y eso nosotros completamente rechazamos, porque fue un procedimiento, o sea, comunitario, de donde viene, de la comunidad, de su regional, de su pueblo, de su provincia o de su cantón. Así que ese ha hecho de que se niegue, y eso nosotros, la propuesta que ahora han ratificado es que deben coger esa normativa y los 2 compañeros que van a ser principales y suplentes tiene que ser al interior de la mancomunidad.
8: El proyecto de agua Pesilio Imbabura nació aproximadamente hace 30 años atrás. Comunidades rurales de Imbabura, como Ibarra, Otavalo y Antonio Ante, y Pichincha, Cayambe y Pedro Moncayo, han esperado poder contar con este servicio. Sobre este tema, conversamos con Fabián Cabascango, vicepresidente del consejo.
10: Bueno, así la semana pasada nosotros nos movilizamos a las plantas de tratamiento del agua del proyecto Pesillo Imbabura. Tuvimos la presencia de 3 alcaldes.
11: ¿Cuáles fueron?
10: La alcaldesa de acá de Otavalo, el alcalde de Antonio Ante y igual el alcalde encargado de Pedro Moncayo. Como de costumbre, el alcalde de Ibarra no estuvo. No estuvo el alcalde de Cayambe, pese estuvimos en su territorio y no fue capaz de llegar ni por su propia gente y tratar de resolver esos problemas. Ahí nosotros, pese a que la decisión de una reunión fue tomarnos la planta de tratamiento y si no asistía, cerrar el agua que ya están consumiendo Antonio Ante, a la final llegaron 3, llegamos en algunos acuerdos de que hoy día íbamos a tener la reunión con los 5 alcaldes para resolver el tema de los delegados a la empresa. Hoy día nos topamos con la sorpresa, no llegan ninguno. Hoy tampoco la dueña de casa, que es de acá, la alcaldesa de Otavalo. Y aquí nos estamos reuniendo. Y no vino a dar la cara. Imagínense. Bueno, el del alcalde de Ibarra ya no nos sorprende.
8: Cabascango asegura que solamente con las movilizaciones las autoridades se preocupan y tratan de resolver sus necesidades.
10: Hemos visto esta problemática y que no nos están dando la cara, pues decidimos hacer la asamblea y ahí seguiremos tomando nuevas decisiones. Y si tenemos que movilizarnos, pues lo haremos. Al menos con eso nos hemos caracterizado las comunidades, y solo con las movilizaciones, con presión de la gente, de la población, hemos conseguido. Hasta el dinero del proyecto en sí, que hoy ya está en las redes, hemos conseguido de esa manera. Hoy ya queremos hacer funcionar de la mejor manera la empresa. Hemos propuesto, de nuestra parte, hemos estado dando todo lo posible, toda la apertura. Nos hemos sentado diplomáticamente, ya desde que estamos asumiendo nosotros la dirigencia del Consejo de Juntas, hemos venido sentado diplomáticamente y no ha funcionado.
8: A Cabascango le trasladamos la inquietud de que por qué es tan importante la representación de otro directorio.
10: Nosotros no nos metemos en las elecciones de los alcaldes para la legalización a la empresa, a los delegados desde las alcaldías. Respetamos el proceso como lo hayan hecho. Nosotros no estamos haciendo observaciones de eso. Y ellos también deben respetarnos el proceso que nosotros seguimos. Y si es un proceso hecho por mayoría de dirigentes de las comunidades, de las regionales, de las juntas de agua, yo no puedo cambiar de la noche a la mañana. Y los presidentes decidieron seguirles respaldando y nosotros tenemos que seguirles respaldando porque es una decisión de la población, no es de nosotros como el Consejo de Juntas. Lo otro, el tema de los delegados que nosotros estamos peleando, no es porque es un puesto de trabajo que muchas veces lo están empezando a decir, que las personas que nosotros estamos peleando para que dos personas vayan a trabajar, no es eso. Recordarán que es el inicio de una empresa público comunitaria y ahí se va a tomar muchas decisiones. Y una de las cuales es el tema del precio del agua, a cómo nos va a llegar a las comunidades. Entonces, al menos de nuestra parte hemos indicado que tienen que ir a pelear de acuerdo a la realidad de cada una de nuestras comunidades. No nos vayan a querer vender el agua a precio de petróleo. Imagínense lo que nos puede ocurrir. Entonces, esa es la situación que nosotros estamos viviendo y esa es la situación en la que nosotros estamos pidiendo y es por eso que estamos sosteniendo a las dos personas porque hemos visto que son las indicadas para estar como delegados en esta empresa.
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8: El pasado viernes 5 de junio se llevó a cabo la tercera feria por los derechos de los niños y adolescentes, un espacio comunitario creado para promover el bienestar de nuestra infancia y juventud a través del arte, cultura y la recreación. Sobre este tema conversamos con la magíster Verónica Estrada, presidenta del GAD parroquial de San José de Quichinche.
11: Cada año nosotros realizamos el evento del Día del Niño, que es un derecho y es fundamental para que ellos puedan desarrollar su integridad, ¿no? En ese sentido, pues, se había realizado una coordinación para poder exponer una feria de derechos. Tenemos en cada stand, en cada institución tiene el derecho de seguridad, el derecho de la salud, el derecho de la supervivencia y entre otros derechos que están aquí en los stand. En ese sentido, pues, estamos con la participación de los niños de aquí de la parroquia para poder dar un homenaje a nuestros niños de la parroquia San José de Quichinche. Como ustedes pueden observar, tenemos varios stands y uno de los stands también estamos con los emprendimientos de la mujer rural.
8: Varias fueron las instituciones públicas que fueron invitadas a formar parte de esta feria por la educación y derecho de los niños y adolescentes.
11: Las instituciones estamos ahorita, el MIES, estamos lo que es la Policía Nacional, estamos la Tenencia Política, el GAD Parroquial, Centro de Salud, CEMOPLAV, Unidad Educativa Urpiano Navarro, Unidad Educativa de Hualzaquí, también de Tangalí, entonces estamos algunas instituciones también aquí, y también el Warmin Babura también estamos aquí. Conozcan cuáles son sus derechos al momento de desarrollar su mentalidad, porque hay muchas veces que los niños desconocen cuáles son sus derechos, y uno de los derechos muy fundamentales es la educación. En ese sentido, pues estamos realizando la exposición por cada stand, los derechos de nuestros niños, niñas y adolescentes. Tenemos lo que es el CEMOPLAD, la reproducción sexual, todos esos temas de salud. También tenemos emprendimientos, como le mencionaba, el tema de seguridad. También tenemos emprendimientos de productos de nuestras comunidades. También acá tenemos lo que son las habilidades de nuestros pequeñitos de menores de 3 años y algunas actividades más que están dentro de los stands.
8: Una de las obras promovidas por la actual presidenta de el GAD parroquial de San José de Quichinche es la construcción del Parque de la Familia. ¿Cuál es su estado?
11: Quiero comentar de que para construir este parque se me nació la idea, ¿no? Recuerdo yo que cuando era niña en la comunidad, nosotros no contábamos con juegos, pues en la comunidad, para nosotros en los juegos eran los arbolitos, era el porcherito, la paja, y así sabíamos jugar. En virtud de esa necesidad que he vivido desde mi adolescencia y mi niñez, pues ahora en mi adultez, pues se realizó, realicé más que todo este proyecto en base a una necesidad para nuestros niños de la parroquia, y hoy estamos ya iniciando la segunda fase del parque recreativo de la familia, en donde que hasta el momento están instalado el 80% de juegos de los niños, y nos falta el 20% que al inicio de la segunda fase hemos de culminar este parque, para que así todos nuestros niños de la parroquia pues puedan disfrutar y puedan desarrollar emocionalmente estos espacios.
2: Gracias por esa información a Juan Carlos Granda. Importantes detalles informativos. Son 6:45. 6:45. Momento de trasladarnos ahora para conocer qué sucede Cota Cachi y Antonio Ante. Ahí está Alina Bravo. Escuchemos la información de los detalles.
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12: ¿Qué tal, amigos oyentes? Muy buenos días. Soy Alina Bravo reportando desde el Cantón Antonio Ante y Cotacachi. Esta es la información para ustedes, para Buenos Días América, a través de la señal de América 89.1 en la provincia de Imbabura. Tenemos noticias por el Día del Ambiente, el reciclatón por el Día Mundial del Ambiente. Hasta el 19 de junio del 2026, el Gobierno Autónomo Descentralizado Municipal de Antonio Ante lleva a cabo una campaña de recolección de llantas, aparatos eléctricos, electrónicos y materiales reciclables en las instalaciones del GAD. Recordemos, amigos, que es importante contribuir a esta reciclatón, ya que de esta manera, al reciclar todos estos residuos, contribuimos con un granito de arena para recuperar poco a poco la calidad de nuestro ambiente. Apoyemos esta iniciativa y vamos a dejar todo esto que están recolectando en el GAD municipal. Recuerden que aportar con un poco es hacer mucho por nuestro medio ambiente. En otro ámbito, nuevo equipo caminero. La administración del alcalde César Escobar adquirió 7 nuevas maquinarias pesadas, entre ellas excavadoras, motoniveladoras, retroexcavadoras, entre otras, para renovar el equipo obsoleto y atender las urgencias viales del cantón. Recordemos que es importante mantener las vías en el estado adecuado. Finalmente, en la parte urbana, se aprobó el crédito para el adoquinado y transformación del centro de Atuntaqui, una obra planificada para modernizar el casco urbano y reactivar el comercio. Esto ha sido las noticias desde el Cantón Antonio Ante.
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12: Y bueno, damos paso desde el Cantón Antonio Ante a las notas culturales. Claro que sí, recuerden que Imbabura y entre ellas el Cantón Antonio Ante son ricos en una cultura diversa. Esta vez se suman a los festejos de Corpus Christi, la celebración que transforma todo el espacio en una verdadera fiesta de colores y sabores. Es el momento perfecto para disfrutar de las clásicas melcochas junto a alfajores, alfeñiques, quesitos y una infinidad de dulces que son el alma de este Corpus Christi. Más que un postre, cada una de estas delicias representa el legado de los artesanos, quienes mantienen viva una herencia cultural que llena de orgullo a todo el cantón de Antonio Ante. Apoyemos siempre lo nuestro, claro que sí. Esto se está ubicando en el parque, en el centro. Vive la tradición y endulcémonos cada día con estos sabores que definen nuestras raíces, cómo no. Este Corpus Christi está lleno de dulce y sabor, que es una manera de celebrar nuestra identidad.
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12: Ahora nos trasladamos hasta el Cantón Cotacachi, en donde el GAD municipal, junto al GAD parroquial de Imantaj, fiscalizadores de la obra Cotacachi Imantaj y personal de Movi del Nor, responsables de la oficina en Cotacachi, se realizó una inspección técnica para definir los puntos donde se instalarán reductores de velocidad. El objetivo es salvaguardar la integridad de peatones, estudiantes y comunidades que transitan directamente por esta vía. Son obras que conectan y que guardan la vida de todas las personas que transitan por esta vía.
2: Gracias por esa información desde Cotacachi y también Antonio Antes. Son 6 de la mañana, exactamente 49 minutos, amigos oyentes, aquí en Buenos Días, América. Ahora, ¿qué es lo que pasa en el cantón de Urucuquí y también en Cayambe? En este momento nos da a conocer Pamela Campos con esa información, con detalles muy importantes.
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13: Buenos días, América. Este es el reporte informativo desde Cayambe y Urucuquí. En Cayambe, el Registro de la Propiedad y Mercantil conmemoró sus 142 años de vida institucional con un importante evento académico denominado Justicia Indígena y Seguridad Registral, espacio que reunió autoridades locales, representantes registrales y ponentes de distintas ciudades del país. La jornada contó con la presencia del alcalde Alberto Mazapanta y permitió reflexionar sobre la importancia de fortalecer la seguridad jurídica, respetando las tradiciones, la identidad y las formas de organización ancestral de los pueblos. También en Cayambe, la alcaldía continúa ejecutando obras para mejorar los servicios básicos en beneficio de las parroquias rurales. En Ascasubí avanza el proyecto de mejoramiento de la red de alcantarillado, una obra que representa una inversión superior a los $70,000 y que busca fortalecer la infraestructura sanitaria, proteger el medio ambiente y mejorar las condiciones de vida de las familias del sector. Las autoridades municipales además informaron que se mantiene un seguimiento permanente a las obras que se desarrollan en barrios y comunidades del cantón, con el objetivo de garantizar proyectos de calidad y una inversión responsable que responda a las necesidades de la ciudadanía. Por otro lado, Cayambe vive sus tradicionales fiestas de San Pedro y del Sol 2026, con una amplia agenda cultural y artística deportiva que se desarrollará hasta el próximo 11 de julio. Entre las actividades destacadas de los últimos días constan la presentación oficial de las candidatas a Reina de Cayambe y las competencias de velocidad automovilísticas conocidas como el cuarto de milla. Asimismo, más de 250 personas de la parroquia Cangagua fueron beneficiadas con la Brigada Social por el Nuevo Ecuador, iniciativa impulsada por el Ministerio de Desarrollo Humano y otras entidades del Estado, que acercó servicios médicos, asesoría sobre programas estatales y atención comunitaria directamente a la población cayambeña. En temas de seguridad, un operativo policial realizado en el sector de Río Blanco derivó en una persecución luego de que los ocupantes de una motocicleta evadieran un control de rutina. Según informó la Policía Nacional, durante la huida, uno de los sospechosos habría exhibido un objeto con características similares a un arma de fuego. Tras una búsqueda en la zona con apoyo del Grupo de Operaciones Motorizadas, los uniformados localizaron en una quebrada un arma artesanal tipo revólver calibre 22, con un cartucho en su interior. El arma fue ingresada bajo cadena de custodia y puesta a órdenes de la autoridad competente para las investigaciones correspondientes. Mientras tanto, nos vamos a Urucuquí. La Alcaldía Ciudadana inició los trabajos de movimiento de tierras para la ampliación del callejón de los sectores La Cualta, Bella Vista y El Molino en la parroquia San Blas. Esta obra busca mejorar la conectividad vial entre las comunidades, facilitar el transporte de productos y dinamizar la economía local. Las autoridades señalaron que el proyecto responde al compromiso de fortalecer el desarrollo y la integración de todos los sectores del cantón. Hasta aquí el reporte informativo desde Cayambe y Urcuquí. 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Informó Pamela Campos para Buenos Días América.
2: Gracias, Pamela, por esa información. Acá en la ciudad de Ibarra le contamos al licenciado Díaz que amanecimos con frío, con lluvia en la madrugada. Allá en Quito, ¿cómo están? Buenos días, América. Gracias al licenciado Ramiro Díaz.
14: Muy buenos días, María Angélica, y a todo el equipo de Buenos Días, América Ibarra. Sí, en Quito también hay lluvia en varios sectores de la capital, una temperatura bastante baja. El INAMI ha dicho que hasta el 10 de este mes continuarían estas precipitaciones y las bajas temperaturas. Grato informarles desde Quito, Ecuador, que hace pocos instantes hemos contado con la presencia del señor ministro del Interior, John Reinder, acá en los estudios de América Estéreo. Le ha indicado que las denuncias de Gabriela Sommerfeld y de Niels Olsen, tanto a la Cancillería como a la Presidencia de la Asamblea Nacional, determinan que como funcionarios de este gobierno están dispuestos a servir desde donde el señor presidente de la República y el partido cree lo más conveniente y que estarán allí para dar todo su aporte. No ha confirmado ni desmentido si renunciará para participar por las próximas elecciones. Ha indicado que será decisión ya del señor presidente de la República y también de Acción Democrática Nacional. Manifiesta que el señor alcalde de Esmeraldas definitivamente no es un empresario exitoso, tendrá que justificar por qué entregó dinero a los funcionarios judiciales y también, confirma y ratifica que se llevó 17 millones de dólares de Petroecuador y de todos los ecuatorianos. Y como les comentaba, efectivamente, Niels Olsen, presidente de la Asamblea Nacional, renunció a su cargo como asambleísta nacional. La noticia se conoció ayer lunes 8 de junio, cuando fue recibido en comisión general por el Pleno de la Asamblea Nacional. Entre aplausos y ovaciones, Olsen ingresó al Pleno del Legislativo. Cumplí, dijo el ahora exlegislador, que el trabajo quede aunque el nombre se olvide, acotó Olsen ante el Pleno. Esta es una decisión mía tomada con la misma convicción que he tomado cada decisión importante de mi vida. No me voy vencido ni cansado, me voy entero, me voy libre, porque creo que los ciclos tienen sus momentos justos. Señaló en su discurso, mencionó que regresa a Guayaquil con la convicción de que el servicio no termina, y claro, se ha indicado que Niels Olsen sería candidato en la provincia del Guayas por el movimiento oficialista. Mientras tanto, Michel Mancheno asume la presidencia de la Asamblea Nacional, ya que la actual primera vicepresidenta del Legislativo, cerca de las 13:09, tomó juramento para asumir el cargo y convocó ya para reunión el día de mañana, en donde se va a elegir a la primera, al primer vicepresidente, que tendrá que asumir la presidencia muy pronto, ya que Michel Mancheno se encuentra en un avanzado estado de gestación. Desde Quito queremos informarles que ya definitivamente se firmó el contrato por mantenimiento. La empresa pública metropolitana Metro de Quito prevé realizar un cambio de ruedas de los 18 trenes del sistema de transporte subterráneo en 2030 y desestimó versiones que hablaban de un desgaste total de las ruedas en diciembre de 2026. Juan Carlos Parra, gerente del Metro de Quito, tachó de falsas e irresponsables las críticas en redes sociales que han circulado en las últimas semanas, que hablan de finales de este año, las ruedas están desgastadas, han indicado, pero ha desmentido y totalmente indica que en el 2030 se harán estos cambios a la estructura del metro subterráneo de acá de la capital de los ecuatorianos. Y bueno, estamos ya en modo mundialista y queremos comentarles que desde el día de mañana acá en América Quito, un equipo especializado de periodistas y comentaristas deportivos estarán en Deportivísimo para seguir todas las incidencias que tendrá este Mundial de Fútbol y sobre todo la participación de Ecuador. De 18 a 20 horas tendremos este espacio acá con la gente especializada. Queremos desearles una excelente jornada a todos allá en el norte del país y seguir Buenos Días América a través de 89.1 FM Estéreo de América Ibarra. Todo el equipo de Buenos Días América, un abrazo, excelente jornada.
2: Gracias, licenciado, a usted por ese importante detalle informativo y a estar pendientes, ¿no?, de los expertos en el fútbol. Mientras tanto, por acá también tenemos expertos en el fútbol y más adelante vamos a conocer acerca de esos detalles. 6:59, Francisco, tenemos cadena nacional, ¿verdad? En este momento, buenos días, América Ibarra se enlaza ya con la cadena nacional en nuestro cadena radial América.
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2: Muy bien, son 7:02, 7:02. Continuamos con más información aquí en Buenos Días América. Pon atención, por favor, porque en Imbabura amplía la cobertura del servicio de pasaportes con 2 nuevos puntos de atención en los cantones Otavalo y Antonio Ante. A partir de este mes, los ciudadanos de la provincia de Imbabura cuentan con 3 puntos de atención para la emisión de pasaportes, luego de que el registro civil, identificación y cedulación habilitaron nuevas agencias en los cantones de Otavalo y Antonio Ante, sumándose a la ya que existe en la ciudad de Ibarra. Esta medida busca acercar los servicios del gobierno a la ciudadanía, reduciendo traslados y tiempos de espera. El servicio de pasaporte se ofrece actualmente sin necesidad de agendamiento de turno, lo que facilita el acceso inmediato. El costo general del documento es de $90, mientras que las personas de la tercera edad pagan $45, y aquellas con discapacidad igual o superior al 30% reciben el servicio de forma gratuita. Para los menores de edad, la presencia de ambos padres es obligatoria al momento de la solicitud. En caso de ausencia de uno de los progenitores que resida en Ecuador, se debe presentar un poder notariado, y si reside en el exterior, un poder consular. El documento debe incluir los nombres completos y número de cédula del menor. Vanessa Andrade, residente de Otavalo, expresó su satisfacción con la medida. Me parece excelente este servicio. Por su parte, también María Fernanda Guerrero, coordinadora zonal 1 del Registro Civil, destacó que la apertura de estas nuevas agencias permite mejorar la atención y acercar los servicios a la ciudadanía.
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0: amigos oyentes, son exactamente las 7:04, 7:04. Es el momento de ingresar a un diálogo con nuestro primer invitado de la mañana y es un gusto recibirle al magíster Diego Villalba acá en los estudios de América Estéreo. ¿Cómo está, magíster? Buenos días.
1: Hola, Angélica, buenos días y buenos días a todas las personas que nos siguen en este medio de comunicación.
0: Qué gusto recibirlo por acá y estar con nosotros. Lo hicimos madrugar, magíster.
1: No, las jornadas en el municipio siempre son desde muy temprano. El municipio es una de las instituciones que trabaja a las 24 horas. Justo en las jornadas inician a las 6 de la mañana porque la unidad de parques y jardines así lo hace. Entonces, al estar dentro de la unidad de la Dirección de Gestión Ambiental, siempre estamos atentos y siempre estamos pendientes de todo lo que puede pasar desde que se inician las jornadas de trabajo hasta que el último obrero ingresa a su domicilio tranquilo y seguro.
0: Qué bueno, magíster, me acuerdo, ingeniero, ya lo puse ingeniero. Bueno, magíster, el día de hoy
1: es
0: vamos.
1: Lo mismo.
0: Sí, ¿no? Ingeniero.
1: Sí. No pasa nada.
0: Bueno, gracias. Vamos a hablar acerca de la ordenanza ambiental vigente. Magíster, ¿cómo estamos entonces con ello, con las ordenanzas ambientales vigentes?
1: Bueno, en el tema de las ordenanzas, yo creo que se ha sido un trabajo súper importante que se ha venido trabajando desde la Comisión de Gestión Ambiental, de Salud y Ambiente. Una de las cosas importantes es que cuando nosotros llegamos a la administración había, yo creo que la totalidad de las ordenanzas que se trabaja desde gestión ambiental sin estar actualizadas, y eso nos complicaba desde el tema de la operatividad y lo que mucha gente hoy pide y menciona. Por ejemplo, en el tema de parques y jardines, las sanciones que se debe hacer hacia las personas por dañar los bienes públicos, por dañar los árboles de los parques, por dañar las plantas que están dentro de los parques y las avenidas, la mala tenencia de las mascotas también ha sido un tema importante porque es bien complejo empezar a educar a una ciudad entera cuando la gente sacaba por costumbre a los perros hacia las vías públicas para que hagan sus necesidades, y esto al final del día, personas que hacían deporte en las áreas públicas terminaban esquivando el excremento de los perros. Pero ahora yo creo que todo eso se aterrizó. Tenemos ya, nos hace falta, me parece que, dos ordenanzas de poder implementar con estos criterios del Código Orgánico Ambiental y de su reglamento para poder implementar toda y cada una de estas actividades. Y dentro de eso, yo creo que creería que la más relevante es la de residuos sólidos, en donde ya se pudo tener varios contextos diferentes, en donde ya se cambia una tarifa de residuos, pues se actualiza los rubros de ingreso para el servicio, teniendo en cuenta que desde el diciembre del 2025 el gobierno dijo solo hasta allí se va a poder cobrar mediante las empresas eléctricas. Entonces el municipio ha hecho el procedimiento correspondiente, yo creo que bastante interesante y bastante técnico, en donde se

0: tenemos dos alternativas. La primera es el puerta a puerta, que ha sido bien importante, y previo a eso se hace una reunión con todos los dirigentes que hemos venido haciendo en cada una de las parroquias urbanas y rurales, porque hay que mencionar que hay una diferenciación en esta tarifa, y hemos venido trabajando con los presidentes de las juntas parroquiales, hemos venido trabajando con los presidentes de las zonas urbanas, y de hecho cada uno de en estas reuniones han aparecido nuevas reuniones, nuevas convocatorias, porque hay dirigentes que se interesan porque su barrio esté comunicado, esté enterado de primera mano para la implementación de la tarifa. Entonces nosotros sin ningún problema hacemos una nueva socialización, hacemos una profundización en cada uno de los casos que en algunas de las zonas podría generar conflicto para poder aterrizar la ordenanza. Y la segunda es, y no menos importante, el poder salir a conversar con todos los medios de comunicación para poder difundir las metodologías, los avances y sobre todo la implementación de la tarifa, que es lo que hoy actualmente a nosotros nos interesa.
1: Si usted nos mencionó y alguno de los avances que se han realizado, ¿no? Es bueno también para nuestra ciudadanía que nos escucha a través de América 89.1, nos mira y nos escucha también a través de www.americaestereo.com. ¿Cuáles son las infracciones ambientales, magíster, más frecuentes que se registran en el cantón?
0: Perdón, no te escuché.
1: Las infracciones ambientales.
0: Bueno, es que hay varias infracciones, como te mencionaba, dentro del tema de residuos, las infracciones más comunes es sacar la basura a granel, por ejemplo, sin una funda. La ordenanza que dice desde, y no en esta, sino desde mucho tiempo atrás, el que la basura debe sacarse en funda amarrada y colocada en los contenedores. Ahí vamos a tener dos factores. Dentro de los contenedores deberían permanecer de esta naturaleza. Ya hemos trabajado, yo creo que bastante también, con los recicladores de base. Hoy tenemos una base importante de alrededor de 170 recicladores que nos interesa que hoy ya vayan trabajando de una manera más ordenada con las zonificaciones, con los horarios que hemos puesto para poder ir haciendo cada uno de ellos. ¿Qué es lo que nos hemos dado cuenta en este monitoreo que hemos venido haciendo? Porque es un trabajo muy meticuloso, de avance muy lento, porque en algunos casos empezamos a monitorear nuestros puntos críticos. ¿Qué pasó en estos puntos críticos? Por mencionarles, la Tobías Mena, la avenida Atahualpa, la avenida El Retorno, la avenida Fray Vacas Galindo, en donde había restaurantes grandes que sacaban sus desperdicios en fundas. Los recicladores informales, creíamos que eran los recicladores informales de los que sacaban la basura por llevarse los residuos y nos dejaban la basura fuera del contenedor. En algunos casos sí era verdad, pero en otros casos hay personas indigentes, hay personas en estado mental complejo, que ellos son los que de alguna manera nos están haciendo el daño en el momento de sacar la basura fuera del contenedor. Porque ahora, en estos lugares que te menciono, ya tenemos un recorrido permanente de nuestros supervisores, de nuestros sobrestantes. ¿Y qué ha pasado? De alguna manera hemos llegado a controlar estos sectores. ¿Qué pasó? Se abrieron otros sectores en donde se está haciendo esto. Hoy te puedo mencionar que un sector crítico para nosotros es el sector desde la calle Rocafuerte, entre la Velasco y la Borrero, por ejemplo. Antes de este sector no pasaba nada. No había mayor inconveniente de los residuos fuera del contenedor. Y es porque nosotros les venimos siguiendo la pista a todas estas personas que de alguna manera, unos van a sacar los residuos, pero otros, entendemos por su situación compleja mental, están sacándonos fuera del contenedor los residuos. Estamos trabajando directamente con la gobernación, se han hecho las comunicaciones correspondientes tanto al señor gobernador como al Ministerio de Inclusión Social, en donde nosotros les sugerimos que hagamos una mesa de trabajo para poder ir identificando y trabajando de la mejor manera con estas personas que están en situación de calle, sean recicladores informales o tengan algún problema mental, que es el que nos complica dentro de la ciudad.
1: Se diría entonces que de esta manera se está controlando la disposición adecuada de residuos sólidos en la ciudad, ¿magíster?
0: Sí. Yo creo que vamos haciendo las cosas como teníamos planificado. En algunos casos sí demandamos de un poco de paciencia de la ciudadanía, porque claro, hoy ya podemos mencionar que tenemos insumos y recursos para reparar las llantas, los bulones, las tapas, que era una de las demandas de varios sectores. Ustedes veían, eso no es difícil

0: Mencionar o darse cuenta que en algunos sectores las llantas han sido robadas o se rompían por el mal uso del contenedor o se quebraban las tapas, y hoy estamos reponiendo, estamos haciendo sistemáticamente en base a las zonas y vamos evacuando cada una de ellas para poder reparar cada uno de estos contenedores. Segundo, en esta semana llega nuestro primer embarque de contenedores, alrededor de unos 350-400, para poder ir reponiendo los que están rotos, los que están dañados y en su momento los que ya han terminado su vida útil, para poder ir implementando en los sectores que nos han pedido. Tenemos alrededor de 350 solicitudes de incremento de contenedores, de reubicación de contenedores, y esto es lo que estamos hoy, vamos a empezar a despachar cada una de estas alternativas para poder hacerlas de mejor manera y que la gente vea las inversiones que el municipio ha hecho, que son en base a una recaudación de la tarifa, que hoy los recursos están siendo dirigidos exactamente para lo que se planificó.
1: Ahora también, magíster, ¿existen ordenanzas específicas para la protección de áreas verdes y espacios naturales?
0: Sí, de hecho, en los espacios naturales, que hemos trabajado muy duro con la unidad de patrimonio natural, yo creo que fue uno de los aciertos más importantes dentro de este año anterior, la declaración del Acus Anguchagua, y en donde se pudo incrementar área de conservación y uso sustentable en la parte alta, en donde sucedió algunos actividades importantes. En el momento que nosotros teníamos una área definida para poder implementarla como ACUS o definirla como tal, en la socialización aparecieron más comunidades que quisieron sumarse a la propuesta. Es decir, empezamos con una área X y terminamos siendo como el triple de esa área que estaba propuesta. Entonces, para nosotros eso es importante porque vamos a tener más área conservada, más área en donde estamos nosotros implementando proyectos. En semanas anteriores, los representantes de la ONG que nos ayudó y sobre todo de la empresa que puso los recursos económicos, Amazon, Andes Amazon Fauna y Bios, estuvieron reunidos con el señor alcalde para mencionarle que los procesos que venimos tratando, los procesos que venimos teniendo, han sido los más importantes, porque esto no viene de ahora y esta no es una política que se nos ocurrió en esta administración. Hay que mencionar que con el alcalde venimos trabajando desde que fue gerente de la empresa de agua potable, y esto lo hicimos ya años atrás en la zona del Pantanal, en donde la empresa de agua potable por medio del municipio expropió alrededor de 70 hectáreas para la conservación de fuentes de agua, y lo que nosotros en ese momento tomamos la decisión es para conservación hacer una delimitación física, nada más. Y esto con los años, ya te hablo alrededor de 20 años atrás, hoy esta área de las 70 hectáreas es el área de mejor estado de conservación en los páramos de Anguchagua, uh-huh, en los páramos de la carbonería. Entonces, esto es importante mencionar que este es un proceso a mediano y a largo plazo. En el tema ambiental no tenemos soluciones inmediatas, más que sea en el tema operativo, pero yo creo que estas son visiones que se tenía desde mucho antes atrás, desde la parte ambiental, y hoy con el alcalde hemos venido haciendo paso a paso, definiendo, implementando un cronograma, un plan de trabajo, que lo que pretendemos es que Ibarra sea una ciudad sostenible en todos los temas, de todo el componente ambiental que es transversal, hasta el 2036.
1: Ahora, magíster, usted como director de gestión ambiental, ¿no?, que se ha encargado de ello y de darles a conocer a la ciudadanía, ¿qué acciones se realizan para evitar la contaminación de ríos, quebradas y fuentes de agua en nuestro cantón?
0: Bueno, en el tema de fuentes de agua hemos venido trabajando con el Ministerio del Ambiente, hay que mencionarlo, tenemos muy buena relación con la dirección zonal, y tenemos varios programas de conservación del acuífero. Esto obviamente en las zonas puntuales en donde esta agua está siendo utilizada para agua de consumo humano, se ha venido trabajando directamente con la empresa de agua potable, y esto hace que de alguna manera vengamos haciendo varias acciones temas de reforestación en la parte alta, temas de delimitación física en la parte exclusiva de las fuentes de agua para poder conservar. Hay que mencionar que Ibarra, para poder, ¿cuál es una de las consideraciones? Y la declaración de área de conservación sustentable es precisamente para conservar el líquido vital. Recordemos que Ibarra toma agua, o el origen del agua, de que el agua, de que Ibarra se sirve es aguas subterráneas, entonces necesitamos conservar en la parte alta, te hablo de la zona de Limbabura, de la zona de Agochagua, de la zona de San Antonio, y esto ha venido apoyado con varias actividades. La zona de el área protegida, el Taita Imbabura, también obedece a ese mismo eje de conservación. A eso se suma Acus Angochagua, Acus Cubilche, Acus Cochas y Chilco, que también está implementada, y el área protegida de el bosque protector Zuleta y anexos. Entonces, como tú ves, hay algunos programas en donde estamos involucrados, no solo desde nuestra voluntad, sino también desde la parte externa. El corredor Andes Norte también ha sido parte de nuestra participación, en donde se está conservando todos los páramos desde la zona de Pimán, de la carbonería, de la zona alta de Angochagua, para poder llegar a la zona de Zuleta. Entonces, ese es el objetivo, es tener un corredor biológico de conservación, que el primer eje de conservación del recurso es del agua. Entonces, yo creo que han venido varias actividades haciendo el municipio de una manera callada, de una manera, yo creo que meticulosa, apoyando todos los emprendimientos que hay en la parte alta, porque hoy de un efecto post-pandemia es que la gente empezó a conservar más sus recursos naturales, y hoy antes del paseo de fin de semana, que era al parque, a la zona urbana, hoy también se extiende hacia el sector rural, Angochagua, Zuleta, La Rinconada, la ruta del Borrego, y todas las ofertas gastronómicas que tenemos hacia la parte alta. Entonces, yo creo que esa es una de las potencialidades, y eso es lo que yo creo que desde la parte ambiental también se ha participado en estos componentes, y sobre todo el municipio ha estado presente en cada uno de estos iniciativas que ha tenido para poder apoyarlos a todos.
1: Son las 7:20 a.m. Estamos con el magíster Diego Villalba, director de gestión ambiental del GAT de Ibarra. ¿Tenemos nosotros problemas de tala de árboles aquí en nuestro cantón, magíster? ¿Y cómo se regula eso también?
0: Bueno, el tema de la tala de árboles, primero hay que mencionar que el Estado ecuatoriano o el Código Orgánico Ambiental lo permite. Dentro de Ibarra está regulado por la ordenanza de áreas verdes o de arbolado urbano. ¿Qué es lo que menciona? Que cuando se corta un árbol, dependiendo de la situación, que no solo puede ser el tema ambiental, sino desde el tema de riesgos, porque hay en algunos lugares que se han modificado lotes, se han modificado vías, y los árboles quedan muy expuestos hacia la misma, sin mayor protección, entonces genera un riesgo de caída, y esto hace que de alguna manera nosotros vayamos trabajando directamente con la Dirección de Gestión de Riesgos. Entonces, cuando existen estos inconvenientes, el municipio hace el procedimiento correspondiente, y cuando le corresponde al municipio, lo extiende hacia el Ministerio del Ambiente. En ese contexto, nos aprueban la corta de los árboles y nos obligan a plantar más árboles por el árbol que se cortó. Entonces, en teoría, los árboles significan una captura de carbono, que es para que baje la concentración de dióxido de dióxido de carbono en la atmósfera. Entonces, si cortamos un árbol, ¿qué estamos haciendo? Perdiendo una capacidad de retención, pero si plantamos más, esa capacidad va a quedar instalada. Entonces, a eso súmale todo lo que hemos venido haciendo en el tema de arbolado urbano, el cambio de cobertura de la loma del bosque protector Guayabillas. Entonces, nosotros, a más de ir en algunos casos haciendo cortas de árboles, hemos hecho plantaciones, en este caso a veces hasta por el 1000% de lo que hemos venido cortando. Entonces, en ese sentido, el municipio hace y cumple lo que corresponde para poder implementarlo cada uno de estos pasos.
1: Muy bien, magíster, ¿qué procedimientos deben seguir un ciudadano para obtener permisos relacionados con intervenciones ambientales?
0: Bueno, yo creo que con temas ambientales, yo considero que es importante que la ciudadanía entienda que el municipio, en algunos casos, va a poder tener la autoridad ambiental competente, pero en otros casos, el Ministerio del Ambiente como tal. Hay en algunas actividades que hay que diferenciar quién está al frente de tal o cual actividad, y esto hace la operatividad que se le pueda dar a cada una de ellas. Cuando al municipio le corresponde, el procedimiento es fácil, es rápido, intentamos hacerlo lo más corto posible, pero cuando hay alguna institución superior a nosotros en donde vamos a reportar, ya sea el gobierno provincial o el ministerio, tenemos que hacer el procedimiento correspondiente.
1: Ahora también, ¿qué papel cumplen los barrios y comunidades en el cumplimiento de las ordenanzas municipales?
0: Yo creo que ese es uno de los papeles más importantes dentro de la ordenanza, porque estos el componente social de cada uno de los barrios es precisamente ese empoderamiento, porque nosotros podemos tener una visión más general y clara de todos los sectores, pero ya puntualizando, y para que éstas se tropicalicen dentro de los sectores, es parte de los ciudadanos. El municipio no va a poder estar cuidando los 120.000 árboles que están en cada una de las de estas individualmente, pero sí puede generar comités, o puede generar vedurías, o puede generar alianzas de control con los dirigentes, por ejemplo, para que ellos puedan ir incentivando hacia la conservación del arbolado urbano, hacia el buen manejo de los residuos sólidos, hacia el buen manejo de la fauna urbana y la tenencia de mascotas. Entonces yo creo que el aterrizar o el trabajar directamente con esa sensibilidad de los ibarreños, con ese empoderamiento de cada uno de los vecinos de los sectores, es importantísimo, porque de lo contrario no vamos a poder tener buenos resultados, porque el municipio como tal no alcanzaría físicamente a poder controlar y implementar cada uno de ellos. Yo creo que aquí ya se involucran temas de conciencia ciudadana, de sensibilización, en donde no es necesario que el municipio esté al lado mío viendo que haga bien las cosas, sino que ya obedece a un comportamiento natural y a una diaria convivencia de los ibarreños.
1: Vamos con unas preguntas que tengo por acá, magíster, por favor. Buenos días, acerca, ¿cuándo y dónde se está cobrando la tasa de recolección de basura?
0: La tasa de basura se está cobrando en las ventanillas del municipio de Ibarra y es una generación o una expedición de la tarifa mensual. Deben acercarse todos los meses a cancelar esta tarifa en el municipio de Ibarra.
1: Acá hay otra pregunta que me dicen, buenos días, una pregunta, ¿se pueden emplazar los árboles que se sembró en el municipio por palmeras?
0: Bueno, va a depender mucho de varios factores técnicos. De hecho que sí se podría, si es que es un parterre en donde ahí tenemos el espacio y no posteriormente no va a afectar ni la calzada ni la vereda, de hecho que sí. O sea, recuerden que no existe un árbol malo, sino mala la decisión que se tomó en dónde ubicarlo. Entonces, en ese sentido, yo creería que hay algunos lugares en donde vamos a empezar a hacer reposición de árboles ya antiguos, porque algunos, primero, ya pasaron su vida útil, y segundo, nos están generando inconvenientes en el tema de parterres y avenidas. Entonces hay que hacer un proyecto importante de regeneración urbana también, en donde se tienen que volar los árboles y plantar nuevos para poder tener una nueva visión, una nueva regeneración urbana desde el tema de arbolado urbano.
1: Muy bien, aquí viene otra pregunta, dicen, buenos días, a ver, ¿es otra? Léela, por favor,
2: Francisco. Dice que no es en el parterre, sino que es en la acera, si se puede reemplazar.
0: Bueno, en la acera no es aconsejable tener una palmera, porque sí nos va a llevar espacio, y eso es una de las cosas, de las consideraciones técnicas que hemos puesto en algunos sectores. Si la calzada, la vereda no tiene 1.80, 1.50, va a ser complejo posteriormente el tránsito, y hay que considerar que este es un proyecto que está también regulado por el tema de las instituciones para personas con discapacidad. Entonces debería haber el espacio para poder transitar, ya sea con muletas o con silla de ruedas, y eso está considerado dentro del proyecto. En una vereda va a ser muy difícil que podamos poner una palmera, en realidad. Por eso se escogió las eugenias y los pinos, por el espacio, para que no sea muy frondoso y te limite el tránsito dentro de la vereda misma.
1: En la Jorge Dávila, Mesa y Salvador Dalí se reemplazaron con los árboles por palmeras, nos dicen. Están reclamando mucho de los arbolitos, magíster.
0: Sí, sabes que ese es uno de los temas diarios. Hay muchas personas que hay a favor del arbolado urbano, y hay personas como esas que tienen un criterio diferente. Nosotros como tal respetamos, pero de alguna manera yo creo que la mayoría del porcentaje, un porcentaje bastante mínimo, es quien está en contra de este proyecto. Nosotros creemos que hay diferentes criterios y hay que respetarlos. De hecho, somos tolerantes en eso, pero no podemos cambiar las decisiones que ya se tomaron, porque fueron bien pensadas, porque fueron bien consideradas dentro de ese tema. Y si se me ocurre, y si la persona que cambió los árboles que nosotros pusimos por palmeras entendería que es el frentista, entonces posteriormente, ¿qué va a pasar con el tiempo? Esta vereda va a tener algunas irregularidades, y creería yo que el municipio va a tener que intervenir, luego ayudarle a botar la palmera, hacer mantenimiento. Va a haber alguna queja de los vecinos de alrededor, porque hay que mencionar que en algunos sectores la convivencia no es la más agradable en de parte de los vecinos. Entonces, a veces hasta por rivalidades dicen, yo planto un árbol más grande que el de mi vecino, y así sucesivamente, ¿no? Entonces, yo creo que es un tema que de todos los días, yo le sugiero que si es que no está conforme con los árboles que se le han puesto en el sector, se acerque a la unidad de parques y jardines y poder ahí solucionar el problema, hacer una inspección puntual y ver cómo se soluciona para la mejor solución de parte del municipio.
1: Bien, lo dijo el magíster, los que no están de acuerdo respetan mucho ese criterio. En otra pregunta que me llega por acá, antes de ya casi finalizar, ¿cómo se está controlando la contaminación por ruido en zonas urbanas, por favor?
0: Bueno, de hecho, nosotros tenemos un estudio, un mapas de ruido que aportó para la zonificación de la misma. En algunos casos hay zonas puntuales o en horas pico en donde el tránsito y los buses son los que generan mayor cantidad de ruido en base a los decibeles. En algunos monitoreos que hemos hecho, y de hecho hay un trabajo frecuente de parte de la unidad de calidad ambiental en donde se controlan y se hacen operativos con los buses, con los taxis, para poder revisar que no tengan cornetas neumáticas, que no hagan ruido como tal, es en el sector de transporte y el sector del mercado Amazonas, que es uno de los sectores más transitados en el tema de buses. Pero de allí, en lo que se refiere a las zonas urbanas como tal, lo que nos define cuáles son los decibeles que deben hacer, que en algunos casos están muy por debajo de la esta, es el mapa de ruido. Entonces va a haber en horas pico que sí posiblemente excedamos el pero ya en horas de la noche, que es, entendería que es por ahí va la pregunta, que en algunos sectores está siendo controlado, si es que este es por fuentes fijas o móviles, está considerado varios controles que se hacen con la comisaría ambiental y con la unidad de calidad ambiental.
1: Tenemos otras dos preguntas más, no sé si el magíster tenga tiempo, porque sabemos que tiene otra entrevista.
0: Sí, no se preocupe.
1: Sí, vamos a la pausa entonces en este momento y regresamos ya para la parte final y con las preguntas también que nos han hecho llegar.
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1: Vamos con unas dos preguntas más que nos han hecho llegar para el magíster Villalba, que está aquí con nosotros. Él es director de gestión ambiental del GAD Ibarra. Magíster, nos dicen, ¿existen regulaciones para el manejo de escombros y residuos de construcción?
0: Sí, de hecho que nosotros estamos trabajando directamente con un convenio con dos canteras, una en el sector de Caranqui y otra en el sector de San Antonio, para poder recibir los residuos de construcción. ¿Cuál es la metodología? Las personas que sacaron un permiso para construcción dentro del municipio fueron notificadas de estos dos lugares. Si es que esta modificación o lo que quiera que fuere no está autorizada por el municipio, obviamente no conocían. Y esto, las personas y los las construcciones que están en el municipio, que es registradas en el municipio y con una autorización, tienen la ubicación de en dónde poder ir a dejar los residuos de construcción. De hecho, esa es una de las mejorías que hemos hecho dentro de la ordenanza. Antes no existíamos o no tenemos una escombrera municipal como tal, porque eso lleva un proceso que lo estamos trabajando directamente con el Ministerio del Ambiente, quien es el que avaliza esta disposición final, pero de allí tenemos dos lugares en donde se puede ir a dejar con todas las medidas técnicas correspondientes hacia los residuos de construcción.
1: Perfecto, y la última pregunta, ¿cómo puede la ciudadanía presentar denuncias por posibles afectaciones ambientales?
0: Perdón, no te escuché.
1: ¿Cómo puede la ciudadanía presentar denuncias por posibles afectaciones ambientales?
0: Eso es fácil, haga una solicitud dirigida con todos los detalles correspondientes, ya sea por fauna, por arbolado, por patrimonio natural, por ruido, que este caso sería calidad ambiental y residuos sólidos, hacia el alcalde en el municipio, y esto pasa directamente hacia la comisaría ambiental. Nosotros hacemos de la inspección correspondiente y el debido proceso para la sanción, si es que este hubiere, o en su defecto la defensa del denunciado, para que no haya legalidad en todos los actos que nosotros venimos haciendo.
1: Perfecto, ahí está, ya contestadas las preguntas. Gracias, magíster, por haber estado con nosotros. Le dejamos ir ya porque enseguida se va a otra entrevista más, y agradecerle por su tiempo y también por el espacio y sobre todo por las preguntas contestadas con usted.
0: Bueno, gracias siempre a ti, Angélica, por estas entrevistas que son siempre muy dinámicas, y a la orden para toda la ciudad en lo que necesiten. Recuerden que hay un municipio que está trabajando y velando por su seguridad, por su bienestar ambiental en las 24 horas, y esto es lo que hace que nosotros cada día nos podamos levantar con ese objetivo de poder servir a la ciudadanía.
1: Gracias, magíster. 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
1: Seguimos con más información en esta mañana. Son exactamente las 7:35, 7:35 en Buenos Días América. 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De igual manera también a través de nuestro Facebook Live. Vamos con un resumen de noticias nacionales en este momento.
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0: información, vamos con el diario El Universo, que nos da el siguiente detalle informativo. Transformar a Petroecuador para mantener control estatal y sumar detalles también acerca de todo lo que nos dan a conocer en este momento. Evalúa el modelo de economía mixta de colombiana Ecopetrol, donde el Estado posee la mayoría de acciones. Experto aclara que no implica la privatización. Al asumir la conducción del Ministerio de Ambiente y Energía, Juan Carlos Blum se propuso como uno de los objetivos de su gestión reestructurar a Petroecuador, que ha tenido dificultades para levantar la producción del crudo. El horizonte es ambicioso y de largo aliento. El ministro apunta a un modelo de economía mixta, combina la propiedad estatal mayoritaria con participación de inversionistas privados. Petroecuador es la empresa pública más grande del país. Hasta abril del 2026 contaba con 8,729 trabajadores, 12.24% menos que los 9,947 empleados hasta abril del 2025. Las cosas no pueden seguir como están, eso es obvio. Petroecuador tiene que reestructurarse, tiene que tener una forma de empresa moderna, una empresa estatal de hidrocarburos modernos. Hay miles de ejemplos que podemos citar, dijo Blum en una entrevista a este diario. Señaló que modelos mixtos como los de Ecopetrol en Colombia y Petrobras en Brasil han sido exitosos y sirven de referencia para Ecuador. Esos son los modelos que queremos seguir. Yo sé que las comparaciones no son buenas, pero en ellos han sido exitosas. Petrobras es un gigante, es la empresa más grande de Latinoamérica, es decir, tratar de emularlo, pero Ecopetrol es más comparable a nosotros. Definitivamente, Petroecuador tiene que tener dinero, inversión privada y algo que se llama accountability, una rendición de cuentas, explicó Blum.
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0: Las condiciones del fenómeno del Niño es una dinámica rápida. Se pasó a condiciones de mayor calentamiento del mar, advierte INOCAR. La información de igual manera desde Diario El Universo. El calentamiento anómalo de las aguas frente a las costas ecuatorianas confirma también y continúa siendo monitoreado en el país ante la posibilidad de que en el 2026 se desarrollen las condiciones de un fenómeno del Niño. Carlos Perugachi, director de Oceanografía y Meteorología Marina del Instituto Oceanográfico y Antártico de la Armada, explicó que los últimos monitoreos realizados por la institución confirman la presencia de temperaturas superiores a lo normal, tanto en la superficie del mar como en la profundidad. Pudimos determinar que efectivamente tenemos un comportamiento de temperatura anómalo, tanto a nivel superficial, que está abordando los 2 grados centígrados de forma general frente a las costas del Ecuador, y también que se extiende hacia la profundidad. De esta manera, el funcionario indicó que el calentamiento se extiende entre los 80 y 100 metros de profundidad y responde principalmente a procesos oceánicos que vienen actuando desde varios meses. No obstante, aclaró que estas condiciones aún no permiten declarar oficialmente la presencia de un fenómeno del Niño. Todavía no constituye un proceso efectivamente consolidado de un evento del Niño, sino que podría marcar condiciones iniciales y que de continuar este calentamiento alimentándose desde el Pacífico Central hacia las costas del Ecuador, podrían generar las condiciones iniciales de un evento del Niño en los meses siguientes.
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0: Con más información en esta mañana, amigos oyentes, los 5 países que visitan más los ecuatorianos, ¿cuáles son? En este momento les damos a conocer a ustedes cuando son exactamente las 7:40 a.m. 7:40 a.m. en Buenos Días, América. Estos son los 5 países que visitan los ecuatorianos. Los destinos internacionales son varias de las opciones que se planean las familias ecuatorianas para aprovechar sus vacaciones tras visitar sitios turísticos dentro del territorio. Las personas también pueden planificar otras opciones vacaciones. Viajar al exterior es un plan para que requiere una preparación previa, con el ahorro de dinero y los requisitos necesarios para poder ingresar a otros países. La Cancillería del Ecuador informó que hay 47 países que no le exigen visa a los ecuatorianos. Así la está la información. En lo que va del 2026, se ha registrado la salida de 550.683 ecuatorianos por turismo, según datos de migración. Estos son los cinco destinos que más atraen a los ecuatorianos: Estados Unidos, con la salida de 170.246, Perú, con 312.526, Colombia, con 95.244, República Dominicana, con 21.830, España, con 21.151.
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0: 7:41, son 15 agrupaciones nacionales las que podrían presentar candidaturas para las elecciones de noviembre. La información también desde diario El Universo. De las 17 agrupaciones políticas nacionales que había hasta abril pasado, 15 podrán presentar candidaturas para las elecciones seccionales que se desarrollarán el próximo 29 de noviembre. El pasado fin de semana quedó en firme la decisión de la jueza Ivone Caloma del Tribunal Contencioso Electoral de dejar sin efecto la extinción del Movimiento Unidad Popular, esto porque el Consejo Nacional Electoral no apeló este fallo. Con ella también seguirá constando en la papeleta electoral. Las agrupaciones que no podrán participar con la Revolución Ciudadana es una de ellas, y Construye. La RC está suspendida porque sus dirigentes están siendo investigados en el caso Caja Chica, referido a un presunto delito de delincuencia organizada con el fin de lavar activos. Y Construye fue eliminado del registro de partidos y movimientos porque no tenían el número de adhesiones que exige la normativa electoral. Con ello, las organizaciones habilitadas para poner candidatos son Movimiento Centro Democrático, Movimiento Unidad Popular, Partido Sociedad Patriótica, Movimiento Pueblo, Igualdad y Democracia, Partido Social Cristiano, Movimiento Acción Democrática Nacional, Partido Avanza, Acción Movilizadora Independiente Generando Oportunidades, Partido Izquierda Democrática, Partido Socialista Ecuatoriano, Movimiento Pachacutic, Movimiento Futuro Lista 20, Movimiento Creado Oportunidades, Partido Sociedad Unidad Más Acción, Movimiento Renovación Total.
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0: Bien, amigos oyentes, estamos ya en las 7 de la mañana, 44 minutos. En este momento vamos a dar la cordial bienvenida a la magíster Jimena Villegas, vicealcaldesa del Cantón Antonio Ante. ¿Cómo está, magíster? Bienvenida, buenos días.
1: ¿Cómo está? ¿Cómo ha pasado? Muchas gracias por darnos siempre el espacio, como siempre digo, para poder socializar lo que venimos trabajando tanto personal como de manera institucional a favor de nuestra ciudadanía.
0: Gracias, magíster, por estar con nosotros. Sabemos que estuvieron en las ordenanzas, que Antonio Ante es el primer cantón en convertirse en aprobar esta ordenanza de la prevención del embarazo adolescente.
1: Sí, justamente fue una de las ordenanzas que presenté hasta diciembre. Tengo 8 ordenanzas más 2 aprobadas. 8 ordenanzas que había presentado hasta diciembre para luego estos meses socializar y obviamente ingresar a consejo para que sea aprobado. Y dentro de las ordenanzas más importantes, diría yo, es justamente esta ordenanza que tiene como nombre promoción y garantía de los derechos sexuales y reproductivos y también la prevención de embarazos en niñas y adolescentes del Cantón Antonio Ante. Esto lo hicimos debido a la problemática que tenemos, no solo en el cantón, sino en la provincia y a nivel nacional. Recuerde que a nivel provincial somos somos la segunda provincia con mayor porcentaje de embarazos adolescentes. Tal vez para muchas personas dicen, no, esto no es importante. No, sí, es sumamente importante, porque el tema es que no es solo la problemática de que queden embarazadas, sino es una problemática para la familia, para la sociedad e incluso para las mismas chicas, porque su proyecto de vida se frustra, se trunca. Y lo que tenemos que hacer es toda la sociedad ayudarle a través de todos los ministerios, a través de las instancias de derechos humanos, por lo cual nos parece importante el tema de la prevención.
0: Magíster, ¿qué problemática, como usted nos acaba de dar a conocer, busca entender, pero específicamente, esta ordenanza?
1: Sí, justamente esta ordenanza es como una respuesta a la realidad que existe en nuestro cantón. Recuerdo que el diagnóstico, como algún momento le había comentado, el diagnóstico lo sacamos de los mismos jóvenes. Este diagnóstico lo hicimos en las 6 parroquias de nuestro cantón. Nuestro cantón tiene 6 parroquias, 4 rurales y 2 urbanas. Entonces, a través de este grupo significativo de jóvenes, que tuvimos más de 100 jóvenes en cada una de las parroquias, sacamos este diagnóstico, los cuales ellos manifiestan sus derechos, manifiestan la problemática que existe, que dentro de esas dice que no son escuchados, nos manifestaban que no tienen una educación sexual directa, que ellos no son escuchados, no son parte de esta prevención, por lo cual tomamos ese diagnóstico y nos sentamos a hacer la ordenanza. Esta ordenanza no hay ningún modelo en el país, no es, a veces usted puede tomar como modelo de algún municipio, de alguna institución, pero no. Esta ordenanza lo hicimos letra a letra, línea a línea, párrafo a párrafo. Nos juntamos, tengo que destacar mucho que nos juntamos fuerzas los técnicos tanto del Ministerio de Salud, del Ministerio de Educación, del Ministerio de Derechos Humanos, obviamente con el tema del que antes era el Ministerio de la Mujer y ahora lo acoge. También formó parte las agendas juveniles, los jóvenes pertenecientes a las agendas juveniles, también el Consejo Cantonal de Protección de Derechos, quienes somos los responsables de justamente defender los derechos, y también intervino FOSI y el Ministerio Nacional para la Igualdad. Todas estas instancias, estas instituciones, a través de quienes dirigen, de los directores zonales, locales, como también de los técnicos. Tengo que resaltar, agradecer y siempre estar atenta a estos procesos, porque fuimos todas estas instancias que les nombré. No, tuvimos más de, qué sé yo, unas 30, unas 40 sesiones durante más o menos 9 meses, que nos sentamos casi todas las semanas a hacer, y hasta que sacamos de la totalidad de esta ordenanza, que fue la primera a nivel nacional en aprobarse. Esto servirá, obviamente, y pongo a disposición para otros municipios, para otras instancias, porque esta ordenanza está completa, o sea, tiene todos los aspectos. No sé si me permite más o menos dar la estructura.
0: Sí, adelante, magíster, por favor.
1: Esta ordenanza tiene 6 capítulos. En el primer capítulo, obviamente, están las disposiciones generales, está el objetivo, el ámbito, las definiciones de los términos, los principios y los enfoques. En el capítulo 2 tenemos lo que es las políticas públicas cantonales, tanto la declaratoria como sus componentes. En el capítulo 3 tenemos la educación integral sexual, tenemos la protección y entornos comunitarios, la prevención de violencia sexual y digital, el tema de proyecto de vida, que es a lo que nos enfocamos, que queremos prevenir y fomentar que las niñas tengan y las adolescentes cumplan a cabalidad su proyecto de vida y no se frustre. El acompañamiento a los adolescentes embarazadas, lo que es el tema de la reinserción, el apoyo psicológico y el apoyo educativo. En el capítulo 4 tenemos la participación y control social, que es un tema importante porque aquí justamente entra la participación ciudadana. Tenemos la participación y empoderamiento de los adolescentes y la veeduría ciudadana. En el capítulo 5 tenemos la gestión institucional, que es justamente la mesa técnica de prevención de embarazos, con la intervención de todas las instancias que tienen que ver con esta problemática, y la participación real, lo que es la Red Cantonal de Protección de Derechos, lo que significa un trabajo conjunto. Y en el capítulo 6 tenemos el seguimiento, el tema del presupuesto, porque una ordenanza, si no tiene presupuesto, no se puede ejecutar completamente. El tema de ejecución, que también es con este seguimiento, y un tema muy importante, que es la rendición de cuentas. Ante esto, hemos tenido justamente el día jueves anterior, nos reunimos y tuvimos la participación de 500 estudiantes de nuestro Cantón Antoñante, representantes de todas las instituciones educativas del Cantón Antoñante, tanto las fiscales como las particulares, en la cual públicamente pudimos aprobar en segunda y definitiva instancia la ordenanza. La primera instancia la realizamos hace más o menos unos 15 días, pero la singularidad que tuvimos en esta reunión de aprobación de la ordenanza es que vinieron los jefes delegados de cada uno de los ministerios a nivel nacional. ¿Eso qué nos quiere decir? Que hay el interés desde las autoridades hasta los técnicos. Entonces ellos están conscientes de lo que hemos trabajado. Obviamente, sin el trabajo de todas las instancias, también nos apoyó ahí la Dirección de Desarrollo Social del municipio y todos los técnicos del municipio, ya que fue un trabajo conjunto. Como le decía, en esta vez que vinieron los representantes, los directores de los diferentes ministerios, en la cual tuvieron conocimiento pleno de todo lo que se realizó en esta ordenanza.
0: Es bueno conocer todos los puntos que usted nos da también a través de la audiencia de América Estéreo, quienes nos miran, nos escuchan a través de www.americaestereo.com, también a través de nuestro Facebook Live. Y si usted no alcanzó a escuchar la entrevista completa junto a la señora vicealcaldesa, usted puede ingresar al Facebook, ahí nos encuentra como Radio América, para que conozca detalle, punto por punto, como nos está explicando acerca de esta ordenanza. Magister, ¿qué papel tendrán los establecimientos educativos dentro de esta iniciativa?
1: Justamente la primera etapa era construir, lo hicimos, tal vez alguien nos dijo, pero se han dedicado casi un año a esto, sí, porque queríamos que esté completa. Tengo que destacar algo, que aparte de que participaron los directores de cada uno de los ministerios, participaron los técnicos, algo muy importante, tuvimos la intervención y la participación de la representante de los jóvenes, de las adolescentes. Hubo una chica de Antonio Ante que habló en representación, ocupó la silla vacía y supo manifestar las inquietudes y las necesidades de los jóvenes. Entonces estamos en acción directa con los afectados o con quienes son directamente los involucrados en esta problemática. Eso también tengo que destacar. Y de aquí nos queda algo. También alguien nos decía, pero no han socializado. No, sí hemos socializado. De lo que acabamos la ordenanza, tuvimos una reunión con los técnicos del GAD municipal y los compañeros concejales, que también han estado en este proceso de construcción de la ordenanza. Luego que ya sacamos el borrador definitivo, lo socializamos con los presidentes de los de los consejos estudiantiles de cada una de las instituciones y sus respectivos rectores, porque la idea es, como ellos están encabezando, son los representantes de los estudiantes, fueron invitados y asistieron todos. Luego lo socializamos con la sociedad civil, que también ahí estaban padres de familia, los ciudadanos comunes y las personas y profesionales que se interesaban también por este tema. Entonces hemos tenido un antes de la ordenanza en donde socializamos ya para que nos den sus criterios, sus recomendaciones, sus correcciones y su aprobación en relación al primer borrador. El momento en que ya entramos a la primera instancia también estaba dispuesta a que la ciudadanía también intervenga y nos den las correcciones. Los compañeros concejales, quiero aprovechar también públicamente para agradecer, porque le dieron la importancia a este tema. No es un tema deslindado, no es un tema suelto, sino un tema que nos afecta a toda la sociedad, en la cual esta ordenanza fue aprobada por unanimidad. Imagínense, somos 5 concejales y el señor alcalde le dieron la importancia que tiene esta ordenanza, pero viene una tercera etapa. Esta tercera etapa significa la socialización. Alguien en redes ponía, pero no han socializado. No, sí hemos socializado. Es más, para la socialización, perdón, la redundancia, con la sociedad civil, públicamente en las redes de tanto personales como del Consejo Cantonal de Protección de Derechos, como también la del municipio, socializamos que en determinada fecha invitábamos a la ciudadanía para que nos dé los criterios de la ordenanza. Entonces, una vez aprobada, ahora nos toca, yo pensaría, la etapa más complicada, la etapa más importante, que es socializar. Entonces hemos ya hecho un cronograma para visitar las unidades educativas, para visitar los clubes de adolescentes que tiene también el Ministerio de Salud, para ya socializar lo que ya es el documento aprobado. Entonces, esa es nuestra tarea, nuestra función luego de ser aprobado, porque no se queda ahí, y también difundir en los espacios en los que más podamos para conocimiento no solamente de los jóvenes, sino de las familias, de las autoridades y la sociedad común, para que esté empapada de todo lo que es la ordenanza.
0: Ahora que ya está la ordenanza y como usted nos dice, no toca socializarla, entonces, magíster, ¿cómo se promoverá la educación integral en sexualidad entre los adolescentes?
1: Primero dar un sentido de confianza, porque dentro del diagnóstico de la problemática de esta ordenanza, la primera queja o la primera protesta de los adolescentes y de las adolescentes y de las niñas era justamente eso, que las clases no deben ser solamente de escritorio, sino debe ser enfocada ya a la realidad, en donde hagamos talleres participativos, en donde sean escuchados, dice, muchas veces por vergüenza, inclusive por no ser señalados. Ya muchas niñas decían, no podemos hacer la conversa porque si preguntamos piensan que ya tenemos relaciones, perdón que sea un poco directo, sí. O si preguntamos es porque en mi persona está pasando eso. Entonces, que se dé un diálogo directo, porque esa es la verdadera prevención. Damos un diálogo directo y escuchamos. Ellos dicen, nos da vergüenza, o somos juzgados por los mismos compañeros o por los mismos maestros o por los mismos psicólogos. Entonces queremos que salga normal para que esto sea concientizado en el tema de las unidades educativas. Pero vayamos más allá. No, esta responsabilidad no es solamente de las autoridades, ni del Ministerio de Salud, ni tampoco directo de las unidades educativas. Esto debe comenzar desde casa, desde la familia. Pienso que cada uno de los valores y estos temas que son bastante delicados, porque muchas veces por tabú no se quiere hablar de estos temas, o por vergüenza de los mismos padres, o por la ausencia de los padres, se da esta problemática. Yo pienso que mucho vamos a tener una prevención si desde casa comenzamos con esta problemática, sí, incidiendo en esto. Y un tema muy importante también, que en un gran porcentaje de estos embarazos adolescentes se da por violencia sexual. que eso es bastante Exacto. grave, estas brechas de género que existen en nuestra sociedad. Entonces también estamos con eso, y por eso la ordenanza dice salvaguardar y cubrir y también fomentar el tema de defensa de los derechos sexuales. Entonces ahí interviene lo que es la violencia sexual, en la cual también tenemos que dar un seguimiento y que dar soluciones a esta problemática, que en la mayoría de los casos, perdón que lo diga así, viene desde casa adentro, son de los familiares directos. Este tema de abuso sexual o de violencia sexual viene de familiares o de personas directas a las familias. Entonces todo esto vamos a prevenir, todo esto vamos a proteger. Estamos hablando de lo que es la prevención, la educación, la protección, y también para con esto lograr la transformación social.
0: Permítame, señora vicealcaldesa, por favor, irnos a la editorial junto al doctor Galo Enríquez y Enríquez, y volvemos para finalizar la entrevista, ya, ¿sí?
1: Gracias.
0: Vamos entonces.
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3: La mentalidad de dependencia. ¿Qué es la mentalidad de dependencia? Es la forma de pensar que lleva a una persona a creer que otros deben resolver constantemente sus problemas, tomar decisiones, por ello asegurarle también su bienestar. Quien desarrolla una mentalidad de dependencia espera. Quien desarrolla una mentalidad de iniciativa actúa, señoras y señores. La dependencia excesiva puede manifestarse en la vida personal, económica o social. Es esperar que alguien más haga lo que nos corresponde hacer a nosotros. Esto no significa que pedir ayuda sea malo. Todos necesitamos apoyo alguna vez. La diferencia está en convertir la ayuda en impulso, no en una forma permanente de la vida. Los pueblos y las personas progresan cuando desarrollan autonomía, responsabilidad y confianza en sus propias capacidades. La libertad también implica asumir responsabilidades, y el crecimiento comienza cuando dejamos de preguntar quién va a resolver nuestros problemas y empezamos entonces a preguntarnos qué podemos hacer nosotros para resolverlos. Buenos días.
2: 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Buenos días, América.
0: 8:01, la mentalidad de dependencia era el tema del editorial junto al doctor Galo Enríquez y Enríquez. Volvemos ahora con nuestra entrevistada, la magíster Jimena Villegas, ya para cerrar este tema tan interesante. Y extra micrófonos, yo le decía, ¿no? Con la duda, y que tal vez muchas mamitas en este momento de igual se quedan con esa duda, tal vez los jóvenes no se sienten respaldados de esta manera, a un libre albedrío de estar en relaciones de jovencitos, y como dicen, como ya tenemos la ordenanza, especialmente en el cantón Antonio Ante, y bueno, que se va a difundir a toda la provincia de Imbabura, nos sentimos respaldados entonces a tener nuestros días, nuestros amoríos y con nuestra parejita, con nuestros novios. ¿Se sentirán de esa manera respaldados?
1: Sí, nuestra intención no es fomentar el que tengan relaciones sexuales, más bien es dar esa información oportuna. Esa era una de las problemáticas que los mismos jóvenes sacaron, que no tienen una información oportuna, estos estereotipos culturales, la normalización. Queremos evitar la normalización de ciertas conductas, en donde las dificultades al acceso también, este es otro tema bastante delicado, porque dice no tenemos acceso a servicios especializados sobre el tema. Tal vez ya cuando pasa nos dan esa problemática. Por lo tanto, lo que queremos es, no queremos abordar ya cuando esté pasada o asumir las consecuencias, sino queremos intervenir las causas estructurales, en donde se dé de esta problemática, se disminuya esta problemática, dando el tema de prevención. Esa es nuestra función, lo que queremos, y no solamente el GAD municipal, sino lo que queremos es unir fuerzas, obviamente estas instancias, y si vienen más ministerios mejor. Estamos hablando de garantizar que cada niña, cada adolescente pueda tomar decisiones, pero una vez informada, ¿sí? O sea, que sean conscientes de lo que hacen y por qué, luego desarrollar las capacidades y construir y ayudarles a construir un proyecto de vida en donde vamos a concientizar. Si pasa esto, te vas a frustrar en educación, te vas a frustrar en tener una profesión, te vas a frustrar en desarrollar. Ahora los jóvenes dicen, quiero viajar, quiero conocer, quiero estudiar en otro país. Eso es lo que queremos, incentivar a que las cosas positivas que tienen que hacer, pero una vez que estén bien informadas.
0: Eso es lo importante. Este mensaje, por favor, que usted, como mujer, como mamá, a cargo de lo que es esta parte, ¿no? Y sobre todo luchar por la defensa de los niños, de los adolescentes, ese mensaje que envía a los jóvenes de Antonio Ante y a la ciudadanía en general sobre la importancia de prevenir el embarazo adolescente.
1: Sí, concientizar que es responsabilidad de la familia, también de las autoridades, concientizar en los jóvenes de este tema de prevención, para así en una forma sistemática, en una forma técnica, podamos satisfacer las curiosidades y necesidades de nuestras niñas y adolescentes, y así asumir un rol que es muy importante, no es de ahora, es de siempre. El rol de la familia ha sido siempre, el rol de las autoridades ha sido siempre, y de la participación ciudadana, una vez que sabemos y podemos visitar cualquiera de las instancias. El Ministerio de Salud está dispuesto a apoyar en esto, el Ministerio de Educación también tiene sus objetivos, sus fines y sus responsabilidades, y obviamente nosotros como autoridades. De esta manera podemos prevenir y escuchar. Uno de los temas importantes y que resaltamos incluso con Negrilla, recuerden, los talleres, es que no son escuchados, los jóvenes no son escuchados, las niñas no son escuchadas. Entonces queremos que las voces de las niñas y adolescentes sean escuchadas, y de ahí vamos a prevenir muchos temas. Y también el tema de la promoción de derechos sexuales, que es muy importante, que ahora ya a edades tempranas, no quisiéramos que la realidad sea así, sí, pero tenemos que intervenir en donde existe la problemática, justamente en estas edades, y la prevención de reconocer que la prevención de embarazos adolescentes no es una responsabilidad exclusiva de las instituciones, sino es compartida, es el Estado, es la familia, es la comunidad, y así vamos a lograr mejores resultados para tener un buen sistema de salud y un buen sistema de desarrollo dentro de la sociedad.
0: Esperemos que después de un año, si Dios permite, nos encontremos, y como vamos a seguirnos viendo después de unos meses nomás, usted nos diga a través del noticiero, ha disminuido, ¿no? El embarazo adolescente, y tenemos este porcentaje, y nos indique, ¿no?, que haya ese resultado, que ustedes han luchado mucho por esto.
1: Sí, justamente también esta problemática lo tenemos dentro del PDOT del Cantón Antonio Ante. Por lo tanto, hemos creído conveniente hacer justamente eso, que no tiene más, el fin principal de esta ordenanza es el tema de prevención. Y en el momento, pues, que ya pase, digamos, a mala hora o luego de hacer todas estas cosas, también decirles a las niñas y a las adolescentes que no están solas, que para eso están los ministerios, para eso está la familia y para eso estamos las autoridades, para apoyar y hacer seguimiento y ayudarles a... Porque también uno de los temas que veíamos enfocados, y con, yo sé que en tiempo ya estamos cortos, uh-huh, es que el tema de estos embarazos adolescentes también trae como producto el tema de la desnutrición en estos niños, que son tal vez mal atendidos, y también trae esa problemática. Entonces queremos de paso este tema que está arraigado en nuestra sociedad ayudar en los dos temas, el tema de la desnutrición infantil y el tema de la prevención, porque esta ordenanza es como prevención y defensa de los derechos sexuales de nuestras niñas, que vemos que esta problemática involucra a todos, ¿no? Porque el momento que se da no es que solamente la niña,
0: no, todos.
1: Y si no les ayudamos, ¿qué pasa? Hasta tenemos suicidios, tenemos abandonos, y eso es lo que nosotros queremos como sociedad, ser muy responsables y apoyar desde abajo, desde el centro, o desde la problemática, desde la base, para que luego lo que viene en consecuencias podamos también desarrollar de la mejor manera.
0: Y le invitamos, magíster, al otro momento para seguir hablando de este tema y de la de desnutrición también, lo que conlleva ello. Muchísimas gracias, magíster Jimena Villegas, vicealcaldesa del Cantón.

0: usted, señora vicealcaldesa, que escuchemos un informe deportivo que tenemos en nuestro noticiero para seguir conociendo un poquito más de detalles. Vamos con los deportes aquí en Buenos Días América.
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3: Hola, buenos días. Aquí la información deportiva en Buenos Días América. Les informamos a esta hora de la mañana que Club Piratas de Imbabura son las primeras campeonas de la Liga de Básquet Pro Femenina. El conjunto imbabureño de baloncesto Club Piratas de Imbabura consiguieron un hecho histórico este domingo al convertirse en las campeonas de la primera edición de la Liga Básquet Pro Femenina. El elenco imbabureño dirigido por el entrenador argentino Juan José Pidal fue el mejor equipo de la fase regular, consiguiendo la clasificación a los playoffs en la parte más alta de la tabla. En las semifinales superaron 2-1 a las quiteñas de Spartan. La final fue pactada al mejor de 5, sin embargo, solo fueron necesarios 4 cotejos en donde las ibarreñas se impusieron a Importadora Alvarado de Ambato. Ganaron el primer partido en Ibarra, perdieron el segundo y posteriormente ganaron los 2 duelos en Ibarra. Piratas cumple ya 10 años como institución en este 2026 y lo celebran con el primer título en la máxima categoría. Hasta ahora no había conseguido consagrarse ni en hombres ni en mujeres en categorías absolutas. Sin embargo, la primera edición de la Liga de Básquet Pro Femenina fue de ellas. Así que felicitaciones al equipo femenino del Club Pirata de Imbabura.
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3: Por otra parte, queremos contarles que se llevó a cabo el selectivo provincial de baloncesto. Ante la convocatoria de Fede Imbabura y la Asociación Provincial de Baloncesto de Imbabura, entre el sábado 6 y domingo 7, se llevó el selectivo provincial 2026. Los selectivos se efectuaron de acuerdo a los horarios establecidos para trabajar con la categoría prejuvenil nacidos en el 2019 y 2010, que servirá para alistar a la selección provincial rumbo a los Juegos Nacionales que se desarrollarán en Cuenca en el mes de agosto, y la categoría menores nacidos en el 2011 y 2012, que se preparan para participar en el Nacional, cuya sede es en Guayaquil en el mes de septiembre. Las actividades que se realizaron con los deportistas de ambos sexos en 2 días estuvieron dirigidas por el cuerpo técnico conformado por José Luis Rivadeneira, Pablo Yepes y Darling Arce.
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3: Ya cuando solamente faltan 3 días para el Mundial de México, Estados Unidos y Canadá, nosotros seguimos recordando los mundiales jugados hasta la presente edición. Y es por eso que nos trasladamos hacia el año 2010, donde la Copa Mundial de la FIFA se jugó en Sudáfrica. Esta fue la 19ª edición de la Copa Mundial. La competición se celebró en Sudáfrica entre el 11 de junio y el 11 de julio de ese año. Fue la primera vez que el torneo se disputaba en África y la quinta que lo hacía en el hemisferio sur. El país anfitrión superó en las elecciones previas a Egipto y Marruecos. Se inscribieron para participar en el proceso clasificatorio 204 de las 208 asociaciones nacionales adheridas a la FIFA, realizado entre mediados del 2007 y fines del 2009, para poder determinar a los 31 equipos participantes en la fase final del torneo, que se unieron al anfitrión Sudáfrica. Se superó la marca de 197 participantes como el torneo anterior. El campeonato estuvo compuesto de 2 fases. En la primera se conformaron 8 grupos de 4 equipos cada uno y avanzaron a la siguiente ronda los 2 mejores de cada grupo. Los 16 clasificados se enfrentaron posteriormente en partidos eliminatorios hasta llegar a los 2 equipos que disputaron la final en el Estadio City de Hamburgo. A este mundial regresaron varias selecciones tras muchos años de ausencia, como Corea del Norte, que no participaba desde 1966, Honduras y Nueva Zelanda desde 1982, Argelia desde 1986, Grecia desde 1994 y Chile

0: Desde 1998, a estos equipos se unieron Eslovaquia y Serbia, aunque selecciones de estas dos últimas naciones habían participado en anteriores citas mundialistas, pero representando a países hoy desintegrados, Checoslovaquia y en caso de la primera, y Yugoslavia, y posteriormente Serbia y Montenegro en caso de la segunda. Por otro lado, Europa y África decepcionaron 6 de los 13 equipos europeos y solo uno de los 6 africanos pasaron a la siguiente fase. Entre los eliminados destacaron los 2 equipos finalistas del Mundial anterior, Italia y Francia, y además de Sudáfrica, que se convirtió en la primera selección anfitriona en la historia que no logró pasar a la segunda fase. Hasta aquí la información deportiva. Nosotros retornamos el día de mañana con más información.
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1: Buenos días.
3: Oyentes, estamos ya en esta mañana de regreso, son 8:14, 8:14. Estamos nosotros con el coronel Alex Reina, él es comandante de la policía subzona de Imbabura, así que estamos nosotros en este momento con él. Buenos días, coronel, bienvenido a América Estéreo.
4: Gracias, muy buenos días a este prestigioso medio de comunicación. Y un saludo cordial a los radioescuchas. Muy buenos días.
3: Gracias, coronel. ¿Cuál es el balance operativo que realiza la policía en Imbabura durante los últimos meses? Hablemos desde enero, por favor.
4: Bueno, aprovecho la oportunidad para destacar que la subzona de policía Imbabura, gracias al trabajo coordinado y permanente que desarrolla la Policía Nacional en toda la provincia, registra importantes resultados. En lo que respecta, tenemos también a homicidios intencionales, se evidencia que hay una reducción del menos 41% en comparación con el año 2025, lo que representa 9 eventos menos. De igual manera, los niveles de delincuencia reflejan también una disminución del menos 24%, equivalente a 177 hechos delictivos menos, resultados que son consecuencia de las acciones operativas preventivas e investigativas ejecutadas en esta provincia. Asimismo, debo indicar que durante el año 2026, la Policía Nacional de la provincia de Imbabura.
3: Sí, seguimos acá a través de América Estéreo. Ustedes nos pueden en este momento mirar y escuchar a través de www.americaestereo.com, coronel.
4: Sí, efectivamente, durante el año 2026, la Policía Nacional en la provincia de Imbabura ha ejecutado un nivel de 5.272 operativos preventivos y de control enfocados a fortalecer la seguridad ciudadana y combatir los hechos delictivos. Entre los principales resultados obtenidos en lo que va de este año, constan el decomiso de 1.064.89 kilogramos de sustancias sujetas a fiscalización, la detención y aprehensión de 1.129 ciudadanos requeridos por la justicia, detención de 387 automotores y 648 motocicletas para fines investigativos. Asimismo, la incautación de 72 armas de fuego, 5.202 municiones y 1.225 armas blancas. La recuperación de las 56 vehículos reportados como robados. Asimismo, también 109 motocicletas reportadas como robadas. El fortalecimiento de las diversas estrategias que se ha hecho en la provincia en calidad de comandante. Hemos trabajado de una manera firme con la finalidad de fortalecer estas acciones. Obviamente he ejecutado operativos no solamente en este cantón, sino en los diferentes cantones como calidad de comandante de la provincia y también especialmente en las parroquias donde son límites de provincia como Esmeraldas, donde también me ha ido muy bien en los operativos sorpresa, como se dice, o de impacto, en donde hemos recuperado vehículos robados, inclusive hasta motocicletas, y eso es lo que genera esa percepción de seguridad, ¿no? También tenemos como estrategia también el punto control interinstitucional checkpoint en el sector de Yaguarcocha, que se tiene ahí dispuesto por personal policial las 24 horas, anclado a las diferentes instituciones con la finalidad de fortalecer este punto seguro y eso fortalecer una percepción de seguridad.
3: todo lo que se ha desarrollado desde enero hasta la fecha, ¿verdad, coronel? En este informe que usted nos da, en este resumen operativo. Con ello, coronel, ¿cómo ha evolucionado los índices delictivos en comparación con el mismo periodo del año anterior, se puede decir, o con el mismo registro de estos meses que usted nos da a conocer?
4: Sí, efectivamente, por eso le había indicado anteriormente que tenemos una reducción en el cuadro de mando integral, ¿no?, de los delitos, que el menos del 24%, que equivale a como le había indicado, 177 hechos delictivos menos. Nuestro objetivo es de fortalecer acciones claras. Obviamente los operativos interinstitucionales también nos ha fortalecido mucho, como le dije, tener una comunión clara de la cultura de seguridad, y es por eso que también estoy anclando y disponiendo, obviamente, la activación de asambleas comunitarias con policía comunitaria, porque eso es lo que fortalece, concienciar a nuestra ciudadanía la cultura de seguridad. Como le dije, a veces estos eventos de que se generan en robo de domicilios, obviamente es por la falta de esa percepción, de esa cultura, inclusive ahí en las comunidades del distrito Valle del Amanecer, he dispuesto que también se haga, cuñas de autoprotección en el idioma quichua, obviamente, ¿no? Y eso es lo que queremos como Policía Nacional, fortalecer en todo nuestro territorio. Si tuviéramos esa colaboración también de la ciudadanía, como les dije, a veces los vehículos que dejan ahí en las calles sin guardarlos, y eso también a nosotros también nos preocupa, porque, y lo que yo he dispuesto es cada patrullero que timbre a su domicilio y que por favor también ingresen, porque los delincuentes aprovechan la vulnerabilidad para tal vez ejecutar acciones delictivas.
3: Justamente de lo que usted estaba hablando y conversando acerca de las comunidades, ¿no?, que han tenido en los últimos meses, en los últimos días, un poco de dificultad también, como nos dio a entender, en el Valle del Amanecer, exactamente. ¿Cómo ha sido entonces la coordinación del trabajo con los gobiernos locales y otras instituciones de seguridad?
4: Sí, efectivamente, es por eso que siempre también nos hemos reunido con el Consejo de Seguridad Provincial, en donde prácticamente estamos anclados con todas las instituciones y los cantones, con la finalidad de hablar un solo idioma. Ahí inclusive está el sistema de justicia. Lo que queremos es tener una comunión clara de trabajo, porque como les dije yo, una institución sola no puede cumplir con todas las expectativas como Policía Nacional. Mi objetivo es trabajar de una manera mancomunada, las autoridades, la comunidad y obviamente Policía Nacional, cumpliendo esa trilogía siempre que ha sido la fuerza para que combatir la delincuencia.
3: ¿Cómo se han tomado las acciones o cómo se ha ejecutado para fortalecer la seguridad en las unidades educativas?
4: Bueno, sí, efectivamente, se ha tenido una coordinación, asimismo, con los representantes de la educación, en donde también ya nos dan luz verde también para también fortalecer acciones claras de trabajo, inclusive de los, operativos sorpresa, que puede ser también ahí en coordinación con Fiscalía y también con Policía Nacional, para poder realizar también operativos, antidrogas, y eso es lo que queremos, que nuestros jóvenes estén siempre seguros, tranquilos, y eso es lo que estamos yendo a fortalecer. Este año tenemos una buena expectativas de apoyo incondicional, con la finalidad de tener una planificación clara de algunos colegios, obviamente, y eso es lo que estamos fortaleciendo. También hemos estado también en los minutos cívicos, que eso es parte de, como les dije, esa doctrina. Eso se ha ido perdiendo, pero nuestro objetivo es de recobrar esos principios, esos valores que prácticamente tenemos que fomentar a nuestros jóvenes, que sean el futuro de nuestra patria, y más que todo, que ellos sepan que la Policía Nacional es su amigo y estamos siempre pendientes en concienciar y guiar a nuestros jóvenes.
3: Son 8:22 a.m. Estamos con el coronel Alex Reina, comandante de la policía subzona Imbabura. ¿Cómo evalúa usted, coronel, la respuesta policial ante emergencias reportadas por la ciudadanía?
4: Bueno, la reacción es inmediata. He generado estrategias en los tres cantones, en donde se va a aplicar el código 3, un dispositivo operativo que se activa ante hechos de alta connotación, como muertes violentas o robos de gran impacto. Esta medida permite el cierre estratégico de vías de acceso y salida para facilitar la localización y captura de los responsables en el menor tiempo posible. ¿A qué me voy esto? Que nosotros estamos generando estas acciones, como les dije, hace unas tres semanas hubo un robo saliendo de una persona de un banco, en donde prácticamente no se activa el apoyo de la Policía Nacional en la guía de los valores, y eso es lo que hemos estado fortaleciendo en el traslado de valores. Y se reaccionó inmediatamente, tuvimos la alerta que fue objeto de un robo, y a estos delincuentes se les cogió acá en la bomba La Dolorosa. ¿A qué me voy? A que el código 3 o operativo candado, ese operativo es la que va a fortalecer, y estamos nuevamente haciendo simulacros. Los simulacros, como usted sabe, eso nos va a ayudar a analizar qué falencias tenemos y también a guiar lo que tenemos que fortalecer más. Pero de una otra manera hemos tenido una buena responsabilidad en cada circuito, y también la acción inmediata de los diferentes puntos de que están realizando sus respectivos patrullajes.
3: Coronel, ¿qué papel cumple la tecnología en las estrategias de seguridad implementadas aquí en Imbabura?
4: Bueno, nosotros como tecnología tenemos también una herramienta muy importante, que es la implementación del código QR de proximidad comunitaria, una herramienta que fortalece el acercamiento con la ciudadanía y que es aplicada previo a un análisis de riesgo en locales comerciales, entidades financieras y sectores estratégicos. De igual manera se impulsa el uso del sistema también 1-800 delito, destinados a receptar la información relacionada con amenazas, extorsiones y expendio de sustancias sujetas a fiscalización, funcionamiento de lugares clandestinos y otros delitos. Que es importante señalar que esta denuncia realizada mediante estas herramientas mantiene la absoluta reserva y anonimato de quien proporciona esta información.
3: Ahora, ¿qué campañas preventivas se han impulsado para reducir los delitos y la violencia por parte de ustedes?
4: Bueno, nosotros también estamos fomentando también lo que es las asambleas comunitarias, ¿no? En los diferentes cantones. Eso es con la finalidad de que nuevamente la ciudadanía se active, como les dije, y se motive. Y eso es muy importante de algunos barrios que yo he asistido. Y realmente quiero más bien agradecer, inclusive en el sector de Yaguarcocha, en esas comunidades, en donde prácticamente aclaman que se mantenga el mismo dispositivo. Hemos estado fortaleciéndonos con acciones claras de trabajo, y eso es lo que para mí en calidad de comandante me da un gusto saber que no hay mucha queja, más bien valora la acción que está trabajando la policía, y más bien la presencia es diferente, la percepción está de una otra mente fortaleciéndonos con los trabajos, los patrullajes, inclusive como les había indicado anteriormente, predomina también el ejemplo, el comandante siempre en las noches se encuentra patrullando. Eso es parte de mis políticas y, como les dije, es parte de mi función.
3: 8:25, 8:25. Usted está en Buenos Días, América, en este día martes. Coronel, ¿qué estrategias están fortaleciendo para mejorar la percepción de seguridad en la ciudadanía?
4: Bueno, como había indicado, aquí en el cantón Ibarra, especialmente donde más me alimenta los escenarios de delictivos, casi a un 65%, y es donde más tenemos que, en calidad de comandante de la provincia, darle más importancia, donde me están incrementando. Entonces, hemos hecho aquí, como les dije, una de las estrategias interinstitucionales, es la percepción acá en este sector de Yaguarcocha, como le dije, que nos ha dado también resultados. Ahí es, como se dice, el ingreso y salida de vehículos, de registro de personas, las 24 horas, donde realmente la ciudadanía sabe que ahí tenemos un punto seguro, y eso es lo que nos ha fortalecido también como una acción clara. No se diga las asambleas comunitarias, que también eso también es una responsabilidad de ciudadano también, de que nos ayuden también a ver qué problemas hay en cada barrio. Ellos son los ojos prácticamente de lo que está pasando en las calles, y eso es lo que estamos fomentando, este tipo de asambleas, que se motive también, y tener un chat obviamente interno con policía comunitaria, para generar acciones de operativos en los puntos más problemáticos que tengamos en la ciudad y en la provincia.
3: Si bien ustedes nos hacen llegar todos los días los informes respectivos a los medios de comunicación, coronel, ya vamos al segundo semestre de este año. ¿Cuáles son las metas operativas planteadas para este segundo semestre?
4: Bueno, mi objetivo es concienciar y que siga la baja, ¿no? Yo sé que con un poquito de ese apoyo incondicional, esa cultura de seguridad, como les dije a los jóvenes, el cuidado, que a veces el mismo hecho de estar ahí manipulando el teléfono en las calles, eso tenemos que tener un poquito de cultura, porque el delincuente aprovecha su momento. Inclusive, como les dije, a la ciudadanía también, que sus vehículos en altas horas de la noche, por favor, los guarden. Como les dije, el trabajo es en conjunto. Y la cultura de seguridad, como le dije, la seguridad es compromiso de todos.
3: Por favor, coronel, en la parte final de esta entrevista, muy interesante, su mensaje que envía a la ciudadanía, a los habitantes de Imbabura, respecto al trabajo que realiza la policía para garantizar la seguridad y el orden público.
4: Bueno, queremos que los habitantes de esta hermosa provincia de Imbabura tengan la certeza de que la Policía Nacional del Ecuador continuará fortaleciendo las acciones de prevención, control e investigación, actuando con firmeza y oportunidad frente a cualquier hecho delictivo. La confianza y colaboración de la ciudadanía son fundamentales para seguir contribuyendo a una provincia más segura.
3: Gracias, coronel, por haber estado con nosotros, por darnos ese análisis, todo lo que ha realizado ustedes en este, desde el mes de enero hasta este mes de junio prácticamente, esperando seguir siempre contando con todos los boletines de prensa que ustedes nos hacen llegar hasta nuestro medio de comunicación y también todos los audios y videos que nos hacen conocer detalladamente el trabajo que ustedes realizan. Gracias, coronel.
4: Muy gentil, un saludo cordial, un buen día.
3: Gracias, amigos oyentes, nos vamos a la pausa y regresamos con más acá en Buenos Días, América.

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6: 8:32, 8:32. Rápidamente damos paso hacia la provincia de Chimborazo. Ahí está Betún Cherry. Buenos días con información detallada.
7: Buenos días, América. Este es el reporte informativo desde el centro del país, desde Riobamba, Chimborazo, correspondiente a este martes 9 de junio del año en curso. Ayipuncha Guaujicuna, Ayipuncha Manicuna, Callarinchigmi, empezamos en Riobamba. Un fuerte susto en la tarde del lunes 8 de junio del 2026. Vecinos del sector reportan un incendio estructural en una vivienda ubicada en las calles Princesa Toa y Eplicachima. El fuego se inició en una de las habitaciones del segundo piso. Bomberos llegaron rápido al sitio y lograron controlar las llamas antes de que se extendieran a otras áreas de la casa. Por suerte, no hubo personas heridas. Según la inspección técnica realizada después de apagar el fuego, la posible causa sería el mal uso de una vela. ¡Ojo! Con las velas en casa, no las dejes encendidas. Si vas a salir de la habitación, y manténlas lejos de las cortinas, ropa o muebles. Un pequeño descuido puede terminar en un mortal incendio. Buenos días, América. Más información en Ambato. Una noche de camaradería en el sector de Guache, el Progreso, al sur de Ambato, terminó en una tragedia sin precedente. Este domingo 7 de junio, Jefferson Stalin S., de 23 años y oriundo de San Andrés de Píllaro, perdió la vida, según los primeros reportes, mientras la víctima se encontraba a pocos metros del camión en el que libaban. Presuntamente su acompañante decidió soltar el freno de mano del vehículo. El camión rodó sin control y aplastó al joven contra un bus de la cooperativa Flota Pelileo, que estaba estacionado en el sitio. Agentes de tránsito detuvieron al presunto responsable en la escena, mientras personal del CIAT realizó el levantamiento del cuerpo para trasladarlo al Centro de Investigaciones Forenses. Los vehículos involucrados fueron trasladados a los patios de retención. Más información desde el centro del país. En el cantón Guamote, provincia de Chimborazo, un joven con tan solo 15 años de edad, lo cual su nombre es Carlos Isaías Yuquilema Galarza, falleció este sábado 6 de junio del presente año. Aproximadamente eran las 5 de la tarde. El hoy occiso se encontraba en su comunidad natal, San Pedro de Yacupamba, del cantón Guamote. Mientras realizaba actividades en su casa, sufrió un desmayo. Luego, personal médico confirmaron su fallecimiento. Buenos días, América. Seguimos informando. En el cantón Baños, provincia de Tungurahua, el ejército ecuatoriano ejecutó la operación militar denominada Mañana Blanca en el sector Río Verde, cantón Baños, provincia de Tungurahua. Durante la intervención se interceptó un cargamento de aproximadamente 200 kilos de clorhidrato de cocaína, valorado cerca de 7 millones de dólares, golpeando una de las principales fuentes de financiamiento de las estructuras vinculadas al narcotráfico. En el operativo fueron aprehendidos tres presuntos integrantes del grupo de delincuencia organizada Los Choneros. Además, se detuvieron una buseta, una camioneta utilizadas para el transporte de la sustancia ilícita. Las autoridades señalaron que se mantienen las operaciones para golpear las rutas del narcotráfico y debilitar las economías criminales que amenazan la seguridad de los ecuatorianos. Más información en Ambato, hombre sentenciado a 40 años de cárcel por asesinato. A 40 años de cárcel fue sentenciado Daniel Danilo M. por asesinato. El hecho ocurrió en octubre del 2025 en Ambato. El Tribunal de Garantías Penales de Tungurahua acogió las pruebas presentadas por la Fiscalía y resolvió la responsabilidad penal del procesado. Además, se aplicó las circunstancias agravantes relacionadas con la condición de vulnerabilidad al tratarse de una víctima de 65 años. Durante la audiencia de juicio, la Fiscalía demostró que la madrugada del 27 de octubre del 2025, el hoy sentenciado atacó con un arma blanca al adulto mayor cuando dormía en el interior de un centro deportivo. La Fiscalía demostró la materialidad de la infracción con base en el testimonio de la médica legista, quien concluyó que la víctima falleció de manera violenta a causa de las heridas mortales provocadas por un arma cortopunzante. Así, de esta manera, estamos llegando a nuestra parte final de nuestro reporte informativo desde el centro del país. Yupaychani, Ñukanchi, Huillacta, Katishkamanta. Buenos días, compañeros. Regresamos a estudios. Reportó esta mañana Betún Cherry. Será hasta el próximo contacto.
6: Son 8:37. Gracias, Betún, por esa información. Ahora nos vamos hacia la provincia de Arcachi, donde tenemos información. Ahí está Gilbert Ramos desde la capital del ciclismo, Tulcán. Adelante con esa información, por favor.
5: Buenos días, son ya las 8:37. Gracias a nuestro querido Betún también desde Chimborazo, Ecuador. Ya vamos el día martes 9 de junio del 2026. Información 300 segundos a través de la cadena que informa rápidamente y mejor en el mundo entero, América Estéreo, 89.1 FM Estéreo, el noticiero Buenos Días América. Información desde la frontera norte del país. El gobierno nacional llegó a San Gabriel con el segundo encuentro ciudadano, un espacio para acercar a los servicios del Estado a la población y socializar los proyectos que se ejecutan en los 6 cantones de Carchi, con una inversión que supera los 42 billones de dólares. Viabilidad, vivienda, créditos productivos, salud, seguridad y educación fueron algunos de los ejes abordados durante esta jornada, donde las autoridades escucharon directamente las necesidades de la ciudadanía y presentaron soluciones concretas. 8:38. Durante un operativo de control en el cantón Bolívar, liderado por el intendente de Carchi, Policía Nacional Zona 1, junto a autoridades en territorio, permitieron los siguientes resultados: 5 locales de diversión nocturnos cerrados, 200 unidades de cigarrillos sin registro, botellas de licor sin registro, 150 unidades de cerveza extranjera sin registro. Toda la mercadería incautada se realizó inmediatamente mediante procedimientos correspondientes y legales hasta que los propietarios puedan justificar las facturas para su devolución. El intendente Efrén Usama solicitó a los propietarios de los establecimientos que deben cumplir con la normativa establecida en el acuerdo ministerial 0069 que regenta este tipo de negocios para su funcionamiento. El jefe distrital de policía Montúfar Bolívar, Walter Ávila, reiteró que las acciones emprendidas contribuyen a fortalecer la seguridad mediante la disuasión y prevención. 8:39 en Buenos Días, América. Informamos desde el norte del país. Intendencia de Carchi, junto a la Comisaría Nacional del Cantón Montúfar, Tenencia Policía La Paz y Policía Nacional Zona 1, ejecutaron un operativo de control a establecimientos de la categoría 6. retiro de libadores y control de orden público. Durante el operativo se realizó el retiro de libadores en espacios públicos, verificación de permisos de funcionamiento, verificación de fechas de expiración, verificación de registro sanitario ecuatoriano y condiciones higiénicas. 3 establecimientos con suspensión de actividades por no mantener actualizado su permiso de funcionamiento. Productos caducados y licores, productos extranjeros sin los respectivos documentos que legalicen su ingreso al territorio ecuatoriano. Retiro también aproximadamente de 20 libadores en el espacio público, así que la recomendación, amigos, prohibido libar en la vía pública, es penado por la ley. Vamos con más información, 8:40 minutos, información de seguridad, contundente golpe a la minería ilegal en Esmeraldas. Las Fuerzas Armadas del Ecuador ejecutaron una operación especial en el sector Timbiré, Selva Alegre, donde intervinieron un frente de minería ilegal y afectaron significativamente las capacidades operativas de las estructuras dedicadas a esta actividad ilícita. Durante la operación se obtuvo el siguiente resultado: un campamento inhabilitado, 2 retroexcavadoras inhabilitadas, 2 motobombas de agua inhabilitadas, una clasificadora inhabilitada, 10 tanques de 55 galones inhabilitados. El material fue destruido mediante detonaciones controladas, impidiendo su reutilización en actividades de extracción ilegal de minerales. Las Fuerzas Armadas de Ecuador continúan ejecutando operaciones permanentes para proteger los recursos naturales, fortalecer la seguridad en la frontera norte y combatir las economías ilícitas. 8:41 minutos. Las Fuerzas Armadas del Ecuador ejecutaron una operación de reconocimiento ofensivo en el sector Mina Vieja, parroquia La Merced de Buenos Aires, cantón Urcuquí. Durante el rastrillaje, el personal militar inhabilitó y destruyó material vinculado a la minería ilegal con el siguiente detalle: un motor de luz, un motor eléctrico, 6 rotomartillos, 2 bombas de agua, una motosierra, 4 canecas de combustible, una polea, 2 cajas de herramientas, 150 metros de cables de extensión eléctrica, 2 bombas de succión. Las Fuerzas Armadas del Ecuador reafirman el compromiso de continuar y mantener siempre libre y en paz el territorio ecuatoriano y sobre todo pues estas actividades ilícitas que vayan mermando y se vaya eliminando la minería ilegal que tanto daño hace al medio ambiente en general. 8:42 minutos, hasta aquí el reporte desde la frontera norte del país. Gracias, excelente día martes, un abrazo a ustedes, continúen en Buenos Días América, reportó Gilbert Ramos desde el norte del país. Buenos días, Ecuador.
6: Gracias por ese importante desarrollo informativo desde la provincia del Carche. 8:42, vamos a entrar a otro diálogo directo.
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6: Amigos oyentes, ya nos encontramos en otro diálogo directo en este momento y para nosotros es un gusto saludarles. Ellos son representantes justamente de la agrupación en donde en este instante nos van a hablar de un tema súper interesante y por supuesto los tenemos aquí ya listos en nuestra mesa de redacción para conversar justamente de este tema desde el Movimiento Internacional 24 Horas. Estamos con ellos. Bienvenidos, chicos, por acá, América Estéreo, en esta mañana. Qué gusto saludarles. Están de aniversario, el 12º aniversario de Alcohólicos Anónimos. Buenos días, chicos. ¿Cómo están? ¿Cómo les va?
11: Muchas gracias. ¿Cómo están? Muy bien. Sí, nos queremos tratar este tema muy importante que es el alcoholismo y la drogadicción. Nosotros estamos aquí para compartir, ¿no? Compartir cómo nos ha ayudado este grupo, ¿no? De Alcohólicos Anónimos, al cual asistimos hasta el día de hoy, ¿no? Por este problemita, ¿no? Yo soy alcohólico, ¿no? Mi nombre es Cristian. En recuperación, ¿no? Ya se llevo cierto tiempo de sin consumir y pues queremos dar un mensaje de vida a todas las personas, a todos los a todas las personas que tengan este inconveniente, algún familiar que padezca, ¿no? Del alcoholismo, la adicción, le podemos ayudar, ¿no? Quisiera compartir un poco de cómo fue mi recuperación, cómo fue que yo llegué, qué problemas tenía yo, claro, antes, ¿no? De ingresar a este grupo, ¿no? Que me ha ayudado bastante, ¿no? Para cómo estoy el día de hoy, ¿no? Bueno, esto comienza como desde joven, ¿no? Desde que se está en una etapa como en tiempos de colegio, ¿no? Yo empecé a consumir aproximadamente como entre los 15, 16 años. Pensaba que era normal, ¿no? Yo pensaba que consumir alcohol era como ir a cualquier fiesta, ir normal, así, ¿no? Pero acarreaba otra cosa, ¿no? Uno quiere, es como de, quiere como fugarse de los problemas, ¿no? O sea, buscar dónde evadir los problemas que uno se tiene de pronto en la casa, los problemas que se tiene con la familia, como es Adán, ¿no? Lo que se tiene, ¿no? Entonces, yo empecé como que, como si fuera un juego, más o menos, ¿no? A juntarme con amigos, con personas, a tomar, y fue un poco avanzando, ¿no? Esto es una enfermedad, ¿no? Que es progresiva, que va avanzando. Llega un punto donde ya no se puede controlar. Entonces, en mi caso, yo empecé a consumir normalmente, así suave, como decir, cada fin de semana, una vez al mes, así poco a poco, pero cada vez es como que se vuelve incontrolable, ya no se puede controlar la manera de beber. Se hace una, es como una dependencia, ¿no? Que se tiene, ¿no? Que uno se siente bien el rato que se consume. Entonces, yo empecé a consumir bastante, a tomar todos los días, me acarreó varios problemas en mi familia, porque también no solo afecta a la persona, ¿no? Que se está consumiendo, sino que a quienes conviven conmigo, a las personas que están más cerca de mí, ¿no? Entonces, aparte de que yo me hacía daño, causaba daño a toda mi familia. Pero el problema es que cuando uno está en ese estado no se da cuenta, ¿no? Uh-huh. No se da cuenta que se está padeciendo ya un alcoholismo, no quiere negar. Entonces, mi familia me quería ayudar, ¿no? De algunas formas, ¿no? Me querían llevar a un psicólogo, algunas partes, ¿no? Pensando que mi problema era... Bueno, ellos ya se daban cuenta, ¿no? Que yo tenía problemas con el alcohol. Yo no me daba cuenta, ¿no? Yo decía, yo sí puedo, ¿no? Yo sí puedo dejar, ¿no? Se pasaron algunos problemas médicos, se pasaron algunos problemas económicos con la familia. Esto del alcoholismo lleva a solo más es a perder. Más es como uno se ve, ¿no? Como uno se siente, ¿no? A quererse aislar, ¿no? De todo mundo, a preferir estar tomando... O sea, ya no depende, ya no se puede cambiar, ya se dice, yo sí quiero, pero no puedo.
6: Cristian, cuando iniciaste tú en esta etapa en donde, gracias a Dios, ya has superado, lo estás haciendo, ¿lo viste en tu entorno familiar o fue por tus amigos, fue por tal vez en donde estabas tú, te encontrabas, donde vivías? ¿Qué pasó? ¿Qué sucedió? ¿Por qué te ingresaste a este mundo donde, como te digo, gracias a Dios, has salido? ¿Pero cuáles fueron los motivos principales que te llevaron en ese momento a estar en este mundo rodeado de esto, de como es el alcoholismo?
11: Claro, afecta bastante también las personas con las que se rodea, ¿no? Empieza todo desde la casa, ¿no? En la casa se hace común el tomar y todo, ¿no? Pero igual ya las amistades, ¿no? Con quien uno se junta, ¿no? Uno quiere como buscar con quién se siente bien, ¿no? Cómo se siente uno, porque no se halla ese bienestar solo. Es como que quisiera estar en un momento donde se está tomando y cambia, ¿no? Todo cambia, todo es alegría, ¿no? Pero cuando ya acarrea problemas, por decirlo, ya se toma por ahí, ocurre un accidente o ya por ahí como cuando se toma se cae, se golpea algunas cosas y se llega a la casa y se ve una realidad diferente, ¿no? La que se estaba, ¿no? Ya no era la fiesta donde se estaba contento, sino que ya se llevaba y ya había las preocupaciones, ¿no? Porque ya me perdía ya de días, ¿no? Ya me perdía 1, 2, 3, 4 días de seguido. 5, iba avanzando, después ya no podía dejar, ya me quedaba unas 2 semanas siquiera de estar consume, todos los días, ¿no? Y esto va siendo un problema más grande en la familia. O sea, ellos se preocupan, mi familia se preocupaban y yo no quería que me ayuden. Yo no quería. O sea, es como huir al sentir, ¿no? Lo que uno se siente, a sentirse, ¿no? Es que una persona que consume tiene varios problemas, ¿no? Una que se siente solo, incomprendido, pareciera que no hay nadie que le pueda ayudar, pareciera que nadie es como, como por decir, como yo, ¿no? Como que soy el único que está así, ¿no? Que se tiene, no sé, como varios miedos claro, a todo, ¿no? Entonces es como una fuga empezar a consumir, y es muy difícil como dejar eso solo. Entonces, por eso está este grupo, ¿no? Donde yo llegué, ¿no? Cuando ya llegué a un punto donde ya no podía, ¿no? Ya no sentía que podía dejar. Ya, por personas que asisten a este grupo, que llegó el mensaje, ¿no? Que se comparte, ¿no? Que siempre estamos en este grupo compartiendo a las demás personas para ayudarles, ¿no? Asimismo me llegó a mí por parte de un familiar, de un amigo que asistía ahí, y me dicen que acá me pueden ayudar en el grupo. Estaba también con un amigo y estamos conversando, ¿no? Y le digo, ya, yo ya no puedo. Él también ya me dije, ya no puedo, vamos. Y
6: te decidiste.
11: Sí, por probar. Ajá, porque pensaba que va a ser diferente, o sea, me van a encerrar, me van a golpear, me van a lastimar en ese grupo, va a ser, porque se ha escuchado así, ¿no? Y fue muy diferente a lo que yo había escuchado, ¿no? O sea, me recibieron de la mejor manera, ¿no? Me ayudaron, porque hay compañeros que padecen lo mismo, ¿no? Y la manera más fácil es como llegar a un lugar donde se sabe que hay otras personas, donde te comprenden, donde pasan los mismos problemas.
6: ¿Cuánto tiempo está Cristian en la fundación, en este grupo? ¿Cuánto tiempo está ya?
11: Yo me celebro ya para los 7 años.
6: ¿7 años?
11: Sí, 7 años de no haber consumido.
6: ¿Estás feliz de haber tomado esa decisión, de haber ingresado al grupo, de que hayas encontrado personas que te hayan entendido en su momento, que te hayan apoyado y que hayan dicho, este es el momento en que tú puedes cambiar tu vida? ¿Te sientes feliz?
11: Sí, me siento muy bien. Fue la mejor decisión que he tomado. Y más es como, la decisión fue más de mi familia, por parte de ellos, porque en ese momento yo no quería en ese momento. En ese momento pasaba como en negación de que yo tengo un problema. Ya después de llegar al grupo, asistir, estar constantemente ahí, se va aceptando, ¿no? El problema que se tiene, ¿no? La realidad, ¿no? Entonces, uh-huh, me ha ayudado bastante, ¿no? Estar con compañeros, ahora me siento muy bien, me han ayudado en todos los problemas que tenía, porque cuando una persona deja de consumir, los problemas de uno que se tiene siguen siendo los mismos, ¿no? Los miedos siguen siendo los mismos, defectos de carácter, todo queda igual.
6: Eitan, ¿cuántos años tienes?
12: Buenos días.
6: ¿Cómo estás?
12: Mi nombre es Eitan, tengo 19 años.
6: ¿Estás también superando? ¿Cuánto tiempo llevas en el grupo?
12: Ahorita me voy a celebrar 2 años.
6: 2 años igual, sin, ya todo tranquilo.
12: 2 años en
6: sobriedad. ¿Han sido de fuerza, voluntad?
12: Más es poner fuerza de voluntad de mi parte, ¿no? O sea, porque en sí como que los miedos siempre están. Y o sea, como que estar así como que en sobriedad a mí sí me gusta, ¿no? Uh-huh. Me gusta la manera como se siente el día de hoy, cómo veo la vida de otra manera. O sea, ver feliz a mis familiares.
6: Que es lo más importante.
12: Que es lo más importante, ¿no? Así como que ya no hacer sufrir a los que me rodean también.
6: Es que eso es el propósito del grupo donde ustedes asisten, que a propósito el Movimiento Internacional 24 Horas está de aniversario, Cristian. ¿Qué tienen previsto para las personas que asisten, para las que conozcan, si las familias están pasando por estas situaciones muy complejas, que a veces uno no se sabe en la vida, ¿no? Cada familia tiene sus problemas, alguien está pasando por esta situación. ¿Qué tienen previsto para este aniversario?
11: Sí, exactamente. Nosotros en este aniversario, todos los años, ¿no?, hacemos un evento, ¿no?, que es para transmitir el mensaje, y donde celebramos a los compañeros sus respectivos aniversarios, ¿no? Estamos en el 12º aniversario. Lo hacemos siempre en el colegio, en la unidad educativa Ibarra. ¿Sí? Va a ser a las 18 horas el 27 de junio del mes que viene, ¿no? Es para compartir, ¿no?, de las personas se enteren, ¿no?, del problema que crea nuestra sociedad. Hay una solución, les podemos ayudar, que se vayan. ¿Qué hacemos, no?, en este grupo, ¿no? Ahí compartimos, ¿no? Igual compartimos el testimonio de algunos compañeros.
6: Que es lo mejor, ¿no? Saber de ustedes mismo.
11: Sí, igual para que Es para todas las personas, no es abierto, no cualquier persona puede asistir, puede enterarse, puede llegar y ver que esta es una enfermedad que sí tiene una solución, porque a veces pensamos que no hay salida, no, que ya para esto es como que no hay un lugar donde se le pueda ayudar. Entonces en nuestro grupo compartimos el mensaje de que sí se puede ayudar, pueden asistir cualquier persona que tenga problemas con, no solo con alcohol y drogas, ¿no? Puede asistir a nuestro grupo, estamos igual ubicados en Los Soles, está abierto las puertas a cualquier persona que quiera asistir, estos voluntarios, si alguien quiere, desea asistir, tenga problemas con el alcohol, le recibimos de la mejor manera.
6: Qué bueno saber que ustedes están abiertos, que van a contar sus experiencias para que los jóvenes, los chicos que se encuentren tal vez en este momento, como la situación que ustedes ya la pasaron y que hoy, gracias a su fuerza, voluntad, gracias a Dios también, han logrado salir de ese pozo donde estaban y ahora ustedes pueden dar a conocer a los demás jóvenes, no solo jóvenes, sino personas adultas, adultos mayores que tal vez están pasando por esta situación, para que vayan y conozcan más de cerca y sobre todo imagino que va a haber expertos, profesionales, va a estar alguien ahí que les va también a dar unas charlas acerca de ellos. ¿Van a tener eso?
11: Claro, exactamente. O sea, vamos a tener de compañeros de varios grupos. Nuestros grupos son internacionales y nacionales, ¿no? Entonces, uh-huh. Tenemos la experiencia de algunos guías de cada grupo, ¿no? De los grupos que hay aquí en el Ecuador, son...
6: Perfecto.
11: Sí, hay bastantes grupos aquí que ayudan en el país. Igual, la experiencia que van a compartir de cómo se deja de beber, cómo deja una persona de consumir cuando llega a un grupo de estos. Entonces, va a haber el testimonio de hombres, mujeres, porque esto no depende de género, edad ni nada, ¿no? Entonces... se comparte, ¿no? Se comparte cómo se deja de beber a todas las personas, ¿no? Asisten bastantes personas, ¿no? De todo el país y de todo Ibarra.
6: Muy bien, chicos. Que siga esa fuerza de seguir cada día en lo que ustedes ya han conseguido hasta el momento, que no haya nada que haga que se quite de ese camino que han construido hasta el momento. Te felicitamos, Eitan, a tus 19 Gracias. Años que hayas tomado esta decisión, y sigue así porque de la fuerza y la voluntad y sobre todo confiando mucho en Dios y en tu familia, las cosas van a seguir todavía mucho mejor, ¿sí? Gracias, chicos, por haber venido, por dar a conocer a la ciudadanía a través de América Estéreo este que ustedes van a realizar. Les deseamos que siga muy bien y que el movimiento internacional 24 horas se apunte a lo que vaya a la gente que más lo necesita. Gracias, chicos.
11: Qué gracias.
6: Perfecto, amigos, este es el noticiero Buenos Días América a través de la señal de 89.1 FM desde acá, desde la provincia de Imbabura.
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6: Son las 8 de la mañana 58 minutos. Francisco, vámonos a ver qué nos dice el 911 en este momento. Y también tengo un reporte ya del Cuerpo de Bomberos de aquí, de la ciudad de Ibarra.
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6: Amigos oyentes, vamos con las principales carreteras de nuestra provincia. Tome en cuenta, por favor, si usted necesita hacer los diferentes viajes en su auto, en su moto, bien, por favor, respetando las diferentes leyes de tránsito. Vía Ibarro, Tabalo, Cajas, habilitada. Vía Ibarra, Salinas, La Carolina, Lita, habilitada. Vía Ibarra, Calpuela, Juncal, habilitada. Vía Ibarra, Cotacachi, Apuela, García Moreno, habilitada. Vía Ibarra, Zuleta, Cayambe, habilitada. Vía Otavalo, Selva Alegre, Las Golondrinas, zonas habilitadas. Recuerden ustedes, el reporte del clima de temperatura acá en la provincia de Imbabura, 18 grados centígrados máxima, mínima de 13 grados centígrados. Ahora vamos rápidamente hasta nuestra mesa de redacción. El Cuerpo de Bomberos nos da a conocer la siguiente información. A las 0 horas 12 minutos de este martes 9 de junio del 2026, el Cuerpo de Bomberos de Ibarra atendió una emergencia por incendio vehicular registrada en las calles José Miguel Eoro y Calixto Miranda Suárez en el sector de Yacucalle. Tras la alerta recibida, personal operativo de la estación Yacucalle se movilizó de manera inmediata al lugar con una unidad de autobomba para atender la emergencia. A su arribo, los bomberos verificaron que un automóvil se encontraba afectado por un incendio, por lo que procedieron a ejecutar las labores de control y extinción mediante la aplicación de agua desde la unidad, evitando la lo que se da a conocer del fuego y garantizando la seguridad en el sector. Una vez controlada la emergencia, el personal realizó tareas de enfriamiento y verificación de posibles puntos calientes para descartar riesgos de reignición y posteriormente se dejaron recomendaciones de seguridad al propietario y se verificó que el vehículo quedara en condiciones seguras. Hasta el momento, las causas que originaron el incendio son desconocidas. El Cuerpo de Bomberos de Ibarra reafirma su compromiso permanente en la protección de la vida, los bienes y el medio ambiente, brindando atención oportuna profesional ante cualquier emergencia que se presente en el cantón. Así nos hacen llegar con imágenes también de lo sucedido en la madrugada del día de hoy. Muy bien, amigos oyentes, de esta manera nosotros llegamos a la finalización de nuestro noticiero, un día más de haberles informado, de darles a conocer detalles muy importantes. Bajo la dirección del doctor Galo Enríquez y Enríquez, en controles técnicos estuvo el señor Francisco Espinosa, y quien les retira su saludo también en esta mañana, deseándoles lo mejor, María Angélica Quirós, muy buen día. Esto fue su noticiero, Buenos Días América.
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15: 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Son las 9 horas.
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1: 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Son las 10 horas.
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1: 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Son las 11 horas.
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3: ¿Cuándo debuta Ecuador en el Mundial 2026? Ecuador debutará este domingo 14 de junio de 2026 en su primer partido del Grupo E. Su primer rival será la selección de Costa de Marfil. Hora en Ecuador, 18 horas, en Filadelfia, Estados Unidos. Será el primer gran examen de la tricolor en un grupo exigente. A pocos días de iniciar el Mundial 2026, el valor del mercado de las selecciones participantes ofrece una radiografía del talento que estará presente en Estados Unidos, México y Canadá. Francia encabeza el listado, mientras que Ecuador se ubica entre las 20 plantillas más valiosas del torneo. La selección francesa lidera el ranking con una valoración de 1.550 millones de euros, impulsada por figuras como Ousmane Dembélé y Michael Olise. Detrás aparece Inglaterra con 1.370 millones, gracias a futbolistas de la talla de Jude Bellingham, Bukayo Saka y Declan Rice. Completa el podio España, cuya plantilla está tasada en 1.220 millones de euros y cuenta con estrellas como Lamine Yamal, Pedri y Rodri. Portugal, 1.010 millones de euros. Alemania, 982 millones y Brasil, 943 millones. Completan el grupo de selecciones que rozan o superan los 1.000 millones de euros en valor de mercado. Más atrás aparecen Países Bajos, Argentina, Noruega y Bélgica, dentro del top de los equipos más cotizados de la Copa del Mundo.
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2: América es puntual. Son las 12 horas.
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1: Cantinero.
2: ¿Qué pasa, Gerardo?
1: Dos cervezas, por favor.
2: ¿Otra vez chupando? ¿Por la cizañosa?
1: Sí, cantinero.
2: Chupemos entonces.
1: Chupemos.

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la llave también, que en este momento ya está en sintonía de nosotros. Gracias desde ya hasta las 18 horas a ustedes. Bienvenidos y bienvenidas a este su programa Sin Control.

Johnny Dice. Me gusta, me encanta esa canción, porque puedo tener el consentimiento, todo lo que tenga Johnny Dice, pero no tiene el doctorado, pero en el amor, porque el doctorado tiene en el de abogado y todo lo demás, pero en el amor no tiene ese doctorado, ¿no? Vivo demasiado, solo y loco.

canción siendo un doctor Ciro. Ahí está la canción. Muy bien, señores, en esta tarde, ¿cuál es la comunicación que tenemos directamente a través de nuestro WhatsApp del 099-813-1559? Es el enlace que tenemos en todas las tardes, todos los días, para escuchar su voz, sus mensajes, de dónde nos están escuchando. Sabemos que San Antonio está de fiesta, Natahuala también, las fiestas del Inti Raymi, muchas cosas bonitas y novedosas que tenemos acá en la provincia de Imbabura. ¿Cómo están esas fiestas? ¿Cómo les está yendo? ¿Qué tal estuvo este fin de semana, ¿no? El zapateo, el albazo y todos los demás en Natahuala, la inauguración del Inti Raymi, también en Atuntaqui. Cuenten, señores, cuéntenos, díganos cómo la pasaron, cómo la vivieron, ¿eh? Es que así comienza Imbabura, ¿no? Con estas fiestas muy bonitas y, por supuesto, ya avanzando, junio, julio, agosto y septiembre. Y comenzó las fiestas más soñadas en la provincia de Imbabura y también en la provincia del Carchi, ¿verdad que sí? Y nosotros, por supuesto, acompañándoles a ustedes, almorzando quizá, buen provecho en este momento. O ya terminaron, se están dirigiendo hacia los trabajos, qué bueno, llévenos con usted. ¿Sabe cuál es el dial? 89.1. Ese es el dial para acompañarles. Pero si estás en el extranjero y quieres escucharnos y mirarnos, lo puedes hacer a través de www.americaestereo.com. www.americaestereo.com. Ahí estamos, nos miras y nos escuchas. Y de pasito, pasas el link a diferentes personas que también quisieran escuchar y mirar una radio de tu país, de Ecuador. Somos la campeona de

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0: Camilo. Ya que tengo que ser Camilo Ponce aquí, ¿no? Les había molestado. Camilo. Son las 2:51. 2:51. Buenas tardes, Otavalo. ¿Cómo estamos con ustedes? Buenas tardes a Tuntaki. Buenas tardes, Antonio Ante. Buenas tardes, Cotacachi. Qué gusto saludarles a cada uno de ustedes en esta tarde. Y recuerden, ya mismo estamos con el Mundial. Ya falta poquito para el Mundial, señores. Y el primer partido de fútbol de Ecuador este día domingo. Ay, ay, ay, Diosito Santo, ¿qué pasará? ¿Qué pasará? Qué nervios que tenemos, ¿no? Y es que se lo siente, ya la fiesta del Mundial comienza en unos días. Ya estamos listos y preparados. Gracias a Dios, un Mundial más, un Mundial más. O sea, ¿cuántos? ¿Mandé? Un Mundial más que estoy viendo, por supuesto, claro, es un Mundial más que estoy viendo. Gracias a él, ¿no? Que estamos aquí. Sí, no, imagínense, ¿no? Poder disfrutar un mundialcito más, poder ver a los jugadores, los que fueron, los que están y los que ya se van. Sí, porque dicen que algunos jugadores serán sus últimos partidos, sus últimos mundiales, ¿no? El último mundial prácticamente que estarán en este 2026. Se retiran algunos de ellos, pero con la grata satisfacción de haber alcanzado triunfos muy bonitos para cada uno de sus países. Ajá. Por nuestro país, ¿quién? ¿Alguien se retira? ¿Alguien dijo que ya se va? Lener se va. ¿Será que Lener se va? No creo, todavía le falta de largo. Está jovencito, Lener. Está jovencito. Mientras que los otros, por ejemplo, Messi, Ronaldo y otros jugadores más dicen que sí, que es el último partido, ¿no? Pero con tremenda fortuna que les ha dado esas piernitas de oro. Esas piernas valen oro, definitivamente. Con todo ese esfuerzo del juego de los partidos de fútbol, supieron aprovechar bien. Y ahí están marcas, empresas, hoteles. Uf, un sinnúmero de cosas que han logrado hacer los jugadores, ¿no? Pero eso por el esfuerzo de su trabajo, de haber todos los días entrenado, ¿no? Por eso digo, esas piernitas valen oro. ¿Quién diría que las piernas de una persona, en este caso de los jugadores de fútbol, valen oro, amigos oyentes, valen oro? Así que ya mimito, ya mismito, estamos con el Mundial de Fútbol. Tendrá tres ceremonias de inauguración, una por cada país anfitrión. Sí, sí, sí, sí. Pero la más esperada y trascendente es la primera, porque se realizará en la antesala del primer encuentro del torneo, ¿no? En el Estadio Azteca, señores, en el Estadio Azteca, en México. ¡Que viva México! Que se convertirá en el único escenario de la historia en ser utilizado en tres torneos diferentes por la Federación Internacional de Fútbol. Yo me acuerdo que en ese entonces, cuando yo era niña, había México 86, México 86. Qué bonito que era eso, ¿no? Esa es la canción del Mundial. Y logró Shakira hacer de las suyas, ¿no? Y con sus pasitos. Pero hay otras canciones que también han llamado la atención dentro del Mundial, ¿no? Algunos, no me acuerdo el nombre de este muchachito que también le están poniendo y que ha sobrepasado las visitas y a la gente gusta más que la canción de Shakira, dicen por ahí, ¿no? De otro muchachito, que es una canción muy bonita, que llama bastante. Los efectos, los sonidos son más fuertes que la canción de Shakira, pero que por ahí están, ¿no? Ahí están muchas contrariedades, que uno que sí, que otros que no, que ya no, y los comentarios que ponen la gente siempre, ¿no? Esto de las redes sociales es algo fulminante, así como es bonito, algo fulminante también, ¿no? Así que México será el país, ahí el Estadio Azteca, y la fiesta de apertura tendrá lugar este jueves 11 de junio en México, por supuesto. ¡Vean nomás! Según trascendió, la ceremonia de apertura tendrá en el escenario a reconocidas figuras de la música de ese país. O sea, van a estar Alejandro Fernández, Belinda, Danny Ocean, Balvin, Lily Dons, Los Ángeles Azules, Maná y Tila. ¡Ay! Los Ángeles Azules, ¿cómo están? Con la canción de Belinda que hicieron también para el Mundial. Por supuesto, aunque no se conocieron detalles de cómo se desarrollará, se informó que se expresará la cultura del pueblo azteca a través de intrincado y festivo arte del papel picado. Ya, ¿Cuántos papeles hicieron? ¿Cuántos papeles hicieron para hacer papel picado? O sea que va a ser regado por todo el estadio, ¿no? Imagínense en ese momento que ya comienza a hacer papel picado, pero de los colores del país en México y por supuesto con varias cositas interesantes por ahí. Va a estar emocionante, aunque algunos dicen que México no está preparado. Pero México es México, señores. México es México. Ya vamos a hablar acerca de esto en la pregunta del día. ¿Qué mundial de fútbol?
1: ¡Apoyémosle!
0: ¿A cuántos mundiales de fútbol usted ya ha estado presente? O sea, ha podido observar mientras está con vida. ¿Cuántos mundiales y cuántos espera más? Yo por eso le digo, cuando era niñita, México 86. Y era, ¿no? Ese sombrerazo grandote mexicano, súper bonito. En serio. Busque ahí. México 86 es súper bonito. México 86. Algo así era la canción. Ya la vamos a buscar para que ustedes. Eso. Y ahora nuevamente México. Eso quiere decir que el mundo gira. Y nosotros miramos. Por no poner

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0: Mañana para esta tarde disfrutando a través de América Estéreo 89.1. Es martes. Hoy estamos el 9 de junio. Avanzamos. 9 de junio, ¿qué tal? ¿Qué es de cumpleaños en este 9 de junio? ¿Quién cumple años un día como hoy? ¿Quién nació un día como hoy? 9 de junio, ¿no? Géminis creo que es. Geminianos, no sé, ya voy a ver por acá ya. ¿Qué son? Si son geminianos o qué son. Vámonos a la pregunta de la tarde, chiquillos. Vámonos entonces hasta la... Ahí si no me dicen nada, si me he equivocado ahí. ¿Listo? Vamos entonces. La pregunta dice así, amigos oyentes. En Sin Control te preguntamos hoy, hasta la fecha, ¿cuántos mundiales de fútbol los has disfrutado según tu edad? Oh. ¿Ya? Mauricio Hidalgo, ¿cuántos mundiales de fútbol has disfrutado según los que tienes? ¿Pero cuántos? A ver, ¿2000? ¿2024? ¿2028? No, pues 2028 no puede ser. Y no cuadra tampoco, porque es el Mundial 2026, no cuadraría. Entonces sería después del 2026, el 2030, 4 años después. 2022, ¿ya? Pero tiene que ser otro, cuando eras niño también. Otro tiene que ser. Otro Mundial. ¿98? ¿98? ¿2000? ¿Ya?
1: ¿2014? ¿2018?
0: ¿Cuántos exactamente? Entonces... 1, 2. Vamos a 8 mundiales de fútbol. Mauricio, el DJ Hidalgo, 8 mundiales de fútbol. Por si acaso, 8 mundiales de fútbol. No 8 balonazos, sino 8 mundiales de fútbol. ¿Sí? Ya, 8. Yo les digo al final, ¿ya? 8 mundiales de fútbol, Mauricio Hidalgo. ¿Cuántos mundiales de fútbol usted ha disfrutado hasta el momento según su edad, ya? A través del 0... ¿Mande? Desde que naciste, ¿no? Tus padres te han de haber dicho, cuando eras, tenías 4 años, fue este mundial de fútbol. Cuando tenías 8 años, fue ese otro mundial de fútbol. Cuando tenías 12 años, ¿te acuerdas de ese mundial de fútbol? O sea, eso no, por supuesto. A los 4 años fue el primer partido de fútbol. O pues cuando naciste, justamente ponte que los niños que nacieron van a nacer este jueves, que es el inicio del mundial de fútbol. Entonces es el primer mundial que ellos justamente nacieron en ese mundial, pues no en este mundial 2026. No lo van a ver, pero sí, ya al nacer están viviendo un mundial, ¿no? Desde que naciste, ¿cuántos mundiales de fútbol los has disfrutado según tu edad? Ya, eso queremos que nos digan. 099-813-1559. Cállese, no diga los mundiales. Eso ya digo al final, yo ya. ¿Cuántos mundiales de fútbol? Y vamos a poner las canciones de cada mundial también, ya. Para que ustedes se acuerden. Mauricio ya se va a encargar de buscar las canciones de los mundiales. Mauri, vas a buscar, ¿verdad? Mauri, Pollo Hidalgo va a buscar todas las canciones del mundial para ponerlos, ¿sí? ¿Cuántas hasta la fecha? ¿Cuántos mundiales de fútbol los has disfrutado según tu edad? 099-813-1559, el WhatsApp para que conversemos en esta tarde y así ustedes y nosotros estemos en Sin Control.
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0: Que linda essa palavra. Muñeca. Ay, es que las canciones que me gustan no me las sé, pues no me las sé. Pero son bonitas, son bonitas. ¿No, muñeca? ¿Quién canta? Mauricio Hidalgo, por favor. Amores del ritmo, amores del ritmo con muñeca. Estamos en TikTok, amigos oyentes. Buenas tardes, ¿cómo están ustedes? Más adelante ya viene el segmento romántico con Directo al Corazón. Esos temas musicales en donde usted puede solicitarnos a través del 099-813-1559, enviarnos sus mensajitos y decirnos, queremos esta canción escuchar y con mucho gusto nosotros acá complacemos con los temas musicales. Sí, o también hay los amigos que están en TikTok, por supuesto, con mucho gusto. También vamos a complacerles cuando nos envíen sus mensajitos, ¿de acuerdo?
1: Mañana, mañana, ¿qué pasó? No, ¿qué pasado?
0: Les habíamos preguntado a ustedes, ¿cuántos partidos, cuántos mundiales hasta la fecha, según tu edad, han vivido ustedes? ¿Ya? Mauricio ha vivido 8 mundiales, ¿no? 8 mundiales. Por acá me dicen, yo lo he vivido 12, más de 12 mundiales. O sea, quiere decir que ¿cuántos años tiene? Si hay, ¿cuántos mundiales hay, Mauricio Hidalgo? En total, por favor, 22 mundiales. Mañana les vamos a hacer una pregunta para todos los conocedores del fútbol, ¿ok? 22 mundiales, de los cuales, ¿cuántos de ellos usted ha podido disfrutarlos durante este tiempo y de acuerdo a la edad que tiene? Así que, por ejemplo, ¿no? ¿Cuál fue la canción, el primer mundial que tuvo una canción? Porque es que no todos los mundiales tuvieron un tema musical que los identificara, ¿no? ¿A raíz de qué año fue este? Escuchemos entonces, ¿cuál fue la primera canción del mundial donde sí pusieron, donde sí colocaron música? Porque los otros mundiales no había música en esos mundiales. A ver, escuchemos Mauricio Hidalgo. La canción del mundial donde ya hubo autorización para que haya un tema musical que identificara.

1962 en Chile, ¿no? Algo me dice Mauricio que fue de Brasil, pero se hizo en Chile. Se jugó en Chile, ¿no? Se jugó en Chile, Chile 1962. ¿Sí? Es la canción del Mundial. Escucha, a ver. El rojo de Chile. Rockeros han estado, ¿no? Ahí en Chile, justamente fue la canción. A ver.

rock. Todos al estilo así, de esa época, oigan, así, ¿no? La onda de los hippies, de rock, así, bien, bastante, sí. Como, ahí viene la plaga, le gusta bailar, eso, ¿no? Más o menos así. ¿Y quién interpretó esa canción? ¿Cómo se autorizaron, no? Esa fue la canción del primer mundial en donde sí hubo un tema que lo identificara, ¿no? ¿Ya? Muy bien, vamos, Mauricio Hidalgo. La segunda canción del próximo mundial, entonces, si hablamos de Chile 1962, sería ya en 1966. ¿Cuál fue la canción de ese mundial entonces? Ahí está, dice, lo tengo ahí puestito en la computadora. ¡Ele, caramba!

en 1966, Inglaterra. Para eso escucha medio rarito, ¿no? Como estábamos en Latinoamérica, la anterior, por eso era rock y en español. Ahora estamos en este idioma de Inglaterra. Escucha, escucha. Esa fue la segunda canción del segundo mundial. Del segundo mundial donde sí hubo tema musical, ¿no? Porque recuerden que son 22 mundiales. Pero esta es la segunda canción del segundo mundial donde sí hubo tema musical. ¿Qué dirá también? Tiene un ritmo medio granjero, ¿no? Pícaro hip, pícaro hoop. Así parece. Pícaro hip, pícaro hoop. Más o menos así está. Y vamos en este bloquecito con la tercera canción. Si hablamos de 1962, luego pasamos a 1966, sería 1969, ¿verdad? 1970. Sí, perdón, hice mal los cálculos. 1970. Esta es la tercera canción del tercer mundial oficialmente con un tema musical.

este Mundial de Brasil, pero hecho en México. Quiere decir que México, por primera vez en la vida, por primera vez, tuvo un Mundial en 1970. Y ahí está la canción que identificó. México 1970. 70, wow.

0: tema musical, ¿no?
1: Bienvenidos a nuestro país.
0: ¡Muy bien! ¡Órale! Oh, nomás le faltó decir ahí con esa canción. Los güeyes este han hecho su canción ahí justamente en 1970. Entonces, miren, México es privilegiado de haber sido primera sede también, ¿no?, de un mundial de 1970, organizado en Brasil, o sea. Listo, vamos con la última de esta sed, ¿ya? Entonces, el cuarto país y la cuarta canción ahorita suena.

esas raíces. No sé exactamente de Moscú, pero sí viene por esas raíces. Entonces fue en 1974 en Alemania. Esta es la canción del Mundial Alemania 1974. Oh, ¿quién estaba en esa fecha? ¿Quién tenía ya unos 14 añitos, unos 10 añitos en esa fecha? 1974. O sea que tenían 3 años en 1974 las personas. O sea, poñito. ¿Una más quieres? Ya se emocionó ya. De una vez hice una más. Sí, de 1974 nos pasamos a 1979, ¿verdad? 1978, está avanzando con un año más. 1978, amigos oyentes, esta fue la canción del Mundial 1978.

0: señores. No había voz. Y casi el himno nacional de ellos también es más o menos así, ¿no? La, la, la, la, la, la, la, la, la, la. Esa fue la quinta canción del quinto mundial donde sí hubo una canción. Imagínense cómo ha progresado los ritmos de las canciones hasta la actualidad. ¡Uf, señores! ¡Qué historia más bonita! ¡Qué cosas tan interesantes! Ya que se acerca este jueves justamente el Mundial 2026. Por eso la pregunta de esta tarde es: ¿cuántos mundiales de fútbol usted ha podido disfrutar hasta la fecha a la edad que tiene? Jesús, María y José y todo el Belén, como dirían por ahí, ¿no? Dice la señora Dayana, el rock del mundial en 1962. Usted no vivía, todavía no nacía ahí. Usted es guaguita todavía, usted no sabe ese mundial. Es nena todavía. ¿Qué tiene? ¿Cómo va a ser? No, todavía no. 5 años mayorcito que Mauricio, nada más es. No. Acá dice Napo Gómez, hola Mari, ¿cómo está? Muy bien, gracias Napo, ¿cómo le va a usted? Un saludo desde laborando acá. ¿Dónde está laborando? Creo que es en Urcuquí, ¿cierto? Muchas gracias por estar con nosotros en TikTok. Vamos a la pausa y ya regresamos con el segmento romántico de Sin Control.
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2: ¡Bravo! Pido un aplauso para el amor, que ahora ha llegado acá de Sin Control, ya se puso bien. Todo lo que se dice aquí es un show. ¿Entendiste? Ya, listo y todo. Vamos con música, señores, en este momento. Y aquí viene la parte romántica de la radio, del programa. Este segmento en donde su voz late esos corazones, donde esa vocecita que ustedes nos envían a través de los WhatsApp son dulce melodía para los otros oyentes y para nosotros también. ¿Quién nos gusta de su voz al ser escuchada a través de la radio? ¿Quién quepa por ahí? Este es su media toronja, media papa, media naranja, no sé, por ahí alguna cosa, ¿no? Escuchando su voz, qué linda la voz de ese man que sabe mandar ese saludo por la radio. Sí, ya mismo de pedir la canción, así saben decirnos, ¿cierto? Escuchemos entonces, esto es Directo al Corazón.

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1: Buenas tardes, Radio América. ¿Me podría complacer con la canción Maldita Primavera de Yuri, por favor?

0: Bermúdez, qué bonita canción que estamos escuchando en esta parte del tiempo, ¿cierto? Gracias por estar con nosotros, por estar conectados. Si puede usted, comparta con otros amigos nuestro TikTok, que nos agrada mucho también saber de ustedes. Hola España, buenas tardes, ¿cómo está? Buenas noches, buenas madrugadas. Nos decían que la noche está espectacular, no sé, pero ¿en qué parte? En Asturias, ¿no? No sé cómo está en Valencia, no sé cómo está en Almazán, no sé cómo está por allá. Cuéntenos cómo está el clima por estos diferentes ciudades de España y la gente ecuatoriana que nos acompaña. También a ustedes, amigos oyentes, gracias por enviarnos esos mensajitos a través de nuestro WhatsApp. Escuchar su voz para Mauricio es melodías a su oído de él. Y escuchar su voz, caballeros, es melodía de voz para la radio. Así que envíenos sus mensajitos. Por ejemplo, algo así.
1: Buenas tardes de Radio América. Tenga la bondad de complacerme con una canción, Volveré, de Chiquete.

buenas tardes. Que por favor me complazca con la canción ¿Por qué será que los amores prohibidos? Y un saludo muy especial para Marcelo Sevillano en Atentaki.

0: nosotros. 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
1: Buenas tardes. Por favor, me complace con un temita de los iracundos. Apróntate a vivir. Gracias, linda tarde.

0: canciones solicitadas para nuestros oyentes. Gracias a la gente ecuatoriana que está en otros países, nos escuchan. Gente ecuatoriana que está en España, ustedes, hermanos ecuatorianos, les enviamos muchos abrazos. Y por supuesto, gracias por estar conectados, por los mensajes que nos envían. Los recibimos con todo el respeto y cariño que ustedes nos envían, ¿de acuerdo? Perfecto, ya casi finalizando esta parte romántica del segmento. Acá del programa es Sin Control y que es directo al corazón. Vamos con otras cancioncitas y aquí finalizamos el segmento. Las melodías preciosas para ser escuchadas. Y a ti que me estás mirando y escuchando, un besote grandote. Cosita negrita, caramba, ¿no?
1: ¿Empezaste?
0: Sí.

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0: suena, sí o no, y es que a mí el ritmo de la cumbia me encanta y me gusta. Ustedes saben que por acá como me pongo a bailar cuando suena, especialmente las canciones de Lisandro Mesa, y que por ahí va la cosa, por ahí va la cosa, amigos oyentes. Y es que escuche usted, de Colombia para el mundo entero, caramba. Y ahí cuando en la escuela nos enseñaban a bailar, ¿no? Así, y luego nos ponían la follera colorada y nos hacían que bailemos la música de Lisandro Mesa. Bueno, la legendaria orquesta de los hijos de la Niña Luz, el legado musical y sonoro familiar del maestro Lisandro Mesa, que lo acompañó en los escenarios. Aquí están, amigos oyentes, justamente el día de hoy están presentes y llega con una grabación, tributo en una recopilación de varios de sus más legendarias canciones. Señores y señores, ¿quiénes en este momento nos miran a través de www.americaestereo.com a nivel mundial? Ahí estamos, una cabria. La voy a poner acá para que vean. Ellos nada más y nada menos son la orquesta, los hijos por acá. Les tengo los hijos de la Niña Luz. ¡Aplauso para ellos! Buenas tardes, ¿cómo están? Chicos, les digo yo, ¿cómo están, chicos? Bienvenidos acá al estudio de América Estéreo. ¿Cómo les va? ¿Cómo estás? Qué gusto saludarles.
1: Igualmente, contenta, feliz de estar aquí con ustedes, presentando los hijos de la Niña Luz, Silvia Mesa y Lucho Bosa.
0: A ver, esa vocecita, ustedes la están escuchando, ¿sí? Nada más y nada menos que ella es Silvia Mesa, hija de Alejandro, de Lisandro Mesa, por Alejandro, le iba a decir. Alejandro Mesa, qué bonito, es la hija de Lisandro Mesa, por su, qué gusto tenerla por acá, de veras, qué gusto.
1: Gracias, gracias, muy amable. Sí, siento el cariño, el amor, el aprecio que siente el pueblo ecuatoriano por mi padre y eso nos llena mucho el corazón.
0: La que ha venido con Luchito. Luchito es el yerno de Lisandro Mesa.
2: Sí, buenas tardes a todos los oyentes de Radio América. Gracias por este espacio. Y bueno, sí, yerno, me hice yerno, mira. Y a la vez, pues, 32 años aproximadamente con el maestro Lisandro Mesa en la orquesta como cantante de los hijos de la Niña Luz.
0: En esta ocasión que vienen a visitar nuestra ciudad, ya están por otros medios de comunicación, han venido acá a América Estéreo a darnos a conocer esta recopilación de música tan bonita. ¿Cómo fue, bueno, tú que estuviste con tu papá, lo acompañaste, sentiste desde pequeñita, ¿no? Toda esta esencia de Lisandro Mesa, es que hablar de Lisandro Mesa es una leyenda, por favor. Es así una es, leyenda, sí. No solamente de Colombia, es una leyenda a nivel mundial, Silvia.
1: Así es, claro.
0: A nivel
1: que
0: mundial.
1: Sí.
0: ¿Cómo te sientes con ese legado que tu padre les dejó?
1: Feliz y contenta porque fíjate, nosotros pudimos hacerle un tributo en vida a mi padre Lisandro Mesa. Escogimos 20 temas éxito y no fue fácil. Temas muy lindos, muy hermosos que van a escuchar. Y eso para nosotros fue muy importante porque fue en vida y él le gustó el proyecto.
2: Sí, los hijos de la Niña Luz.
1: Le hacemos el tributo en vida a él. Es un homenaje interpretando sus canciones.
2: Así es.
0: Sí, y cada una de estas canciones, ¿cuál es la canción que, por ejemplo, cuando tu papi cantaba ahí en el escenario, me imagino que tú ibas a acompañarle?
1: Claro, y estaba con él en escenario también, claro.
0: ¿Cómo
1: grabé
0: era?
1: Con él también temas importantes de Feria de Cali, canciones como La Bella, Bendito Diciembre, Adicción, son éxitos de feria. Y bueno, la emoción en tarima y las canciones, mira, es que como mi papá tenía pues su propio estilo y que ustedes siguen escuchando.
0: Seguimos.
1: Exactamente, el estilo, hay mucho que escoger. Entonces está el tema del cumbión que nos gusta, están las tapas que nos gusta, está Lejanía que nos gusta, está Manizales Rumba y Café que nos encanta. Así es que hay mucho que escoger. Entonces uno decide este tema o el otro no. Todos los bailamos y los gozamos.
0: Todos. Sí. Desde niñas y esos recuerdos tan lindos, ¿no? De la música, desde que éramos pequeñitas en la guardería, en el jardín, en la escuela, en el colegio, en todos. Y ahora que somos grandes, todavía muy jovencitos, por supuesto, ¿no? Estamos con esa música, con ese tema musical es que los recordamos definitivamente, ¿no? Y ahora ustedes con esta recopilación, como dices, en vía, porque hay que aprovechar esto. Siempre hacerle las cosas en este momento tan especial que ustedes han escogido. ¿Cómo es que este momento donde ustedes van a hacer la presentación oficial de todas y cada una de estas canciones?
1: Bueno, nosotros escogimos unos temas hermosos Tributo a Lisandro Mesa, 20 temas hermosos. Los interpreta mi esposo, Lucho Bosa, y yo. Y bueno, puede seguir Lucho contándoles.
2: No, sí, es eso. Esa es la idea de mantener el legado, ¿no? Vivo, darle a conocer al público, a los seguidores de la música del maestro Lisandro Mesa y los hijos de la Niña Luz, que seguimos vigentes, la orquesta, la original. Ya, lógicamente, lastimosamente, sin el maestro Lisandro Mesa. Entonces, pues, ese es el en lo que estamos, es la idea, ¿no? Entonces, pues sí, estamos visitando los medios y poniendo Luchito a la orden, invitando a que nos sigan.
0: ¿Cómo se siente Luchito, Luis?
2: Lucho.
0: Sí. al interpretar las canciones y al estar, pues, ¿no?, con tantos años, porque me imagino que tú la conociste ahí junto a Lisandro Mesa.
2: Cuando yo llegué,
0: se enamoraron, sí. Hay una historia bonita. ¿Cómo fue eso? Cuéntanos. No somos curiosos.
2: Sí, en el año 85 yo entro al grupo de Lisandro Mesa y los hijos de la Niña Luz, y es cuando yo conozco a Silvia. Entonces, pues, todo empezó ahí, como dice la salsa.
0: Aquí fue.
2: Todo empezó en el momento indicado. Entonces, ¿qué te digo? Empieza la incursión de Lucho Bosa con Lisandro Mesa, los hijos de la Niña Luz. Empecé a grabar canciones, se hicieron éxito ciertos temas. Volverás, no sé si tú te acuerdas de Volverás, Llorar y Canto, en fin, bueno, empieza el recorrido de Lucho Bosa con Lisandro Mesa. Y mira, se hicieron 32 años seguidos con el maestro Lisandro Mesa. Entonces, pues, ahora, cuando ya, digamos, consideramos que el maestro Lisandro Mesa estaba casi para su retiro, ya él lo venía anunciando, había manifestado un poco ya eso. Entonces, bueno, vamos a hacer algo, vamos a brindarle un tributo nosotros, la misma orquesta, los hijos de la Niña Luz, a Lisandro. Vamos a empezar a hacer otras versiones, nuevas versiones de sus éxitos en otras voces, en Silvia, quien más que su hija, y bueno, yo, su ex cantante y yerno, ¿sí o no?
0: Sí, de pasito.
2: Entonces, bueno, hasta el día de hoy, mira, entonces, ¿qué se siente? Una satisfacción grande, una satisfacción muy grande, porque tratar de acercarnos a lo que el maestro hizo, eso es un reto gigante. Sí, gigante. Entonces, muy satisfactorio, como te digo, Silvia, porque a él le gustó. A él le gustó el trabajo, se quedó gustoso, complacido del trabajo que le habíamos hecho, el homenaje que le hicimos.
0: Lucho, al interpretar tus canciones, ¿podemos pedirte que nos interpretes un pedacito de la canción que a ti más te guste dentro del repertorio de la recopilación de estos temas musicales? ¿Cuál es la que te gusta? ¿Y cuál es la que dices con esta? La conocí a Silvia, con esta me gustó, cuando esta estuve con Lisandro Mesa, esta fue la que interpreté junto a él y la que más me gustó.
2: Hay varias, pero bueno, ¿qué te digo? Vamos a tararear de pronto. ¿Por qué?

0: Diosito, caramba. Ay, no.
1: Tenía que ser esa, porque
0: aquí,
1: ¿sí o no?
0: Ahora vamos a tener mini concierto aquí en Array, mini concierto.
1: Sí, sí, claro, con mucho gusto.
0: No, y esta experiencia de haber recogido todas estas canciones, sentimentalmente, artísticamente, ¿cómo la has recibido en Colombia, donde prácticamente Lisandro Mesa es querido, amado en esta ciudad, no, donde sí, ustedes también son?
1: Sí, sí, no, siempre, de una forma muy eufórica, el maestro Lisandro, o sea, muy grande, con una visión comercial inmensa. Siempre daba, como decimos, en el clavo, por decirlo así. Entonces, él estaba muy pendiente del bailador, de cómo él se imaginaba a la gente bailando, y no que estuvieran disfrutando y no interrumpirles esa sabrosura, ese disfrute del disco, que un tanto corte, no le hagas tanto corte aquí, mira que el bailador, tal. Entonces, siempre fue muy, muy cuidadoso con eso. Y no fallaba, no te digo. No fallaba el maestro Lisandro Mesa, siempre poniendo éxito. Feria de Cali, carnavales. Entonces, una capacidad enorme, la verdad, el maestro Lisandro, para producir música. Uf, bárbara.
0: Sí.
1: Mi respeto, sí.
0: Sí, bastante. Silvia, ¿cómo era tu papi? Somos curiosos. ¿Cómo era tu papá al momento de escribir una canción? ¿Cómo sabías de la inspiración de él?
2: Bueno, eran situaciones cotidianas. Él se apoyaba en situaciones cotidianas y salía la canción inmediatamente. Agarraba el acordeón y llamaba: venga, tóqueme el tambor, tóqueme la caja, tócame el bajo, la armonía. Entonces allí mismo iba cuadrando la canción. O situaciones que le pasaban, por ejemplo, en sus inicios, él tiene una canción que se llama María Almanza. Es una mujer muy bonita, muy simpática, de la costa, y él le hizo una canción a María Almanza porque era hermosa, y la familia lo quería, y llegaba a la casa: ay, Lisandro, tú has hecho famosa a mi mamá. ¿Por qué tú le cantaste a mi mamá? Entonces, esas son
1: era
2: cosas
1: espontáneas. Sí, espontáneas, sí, así
0: es. O sea, la inspiración la salía así de una, y le ponía a escribir, sí, y enseguida sí, ya la ponía los tonos, la música, y ya.
2: Sí, sí. Igualmente, igual compuso canciones para mi madre.
0: ¿Cuál fue?
2: Mi Maye. Ya. Canta un poquito mi Maye.
1: Como amanecí en la calle, no puedo entrar a mi casa hoy. No te preocupes, mi Maye, que con la misma ropa sucia voy, que la ropa se lava. Y se me olvidó los dos. Ay, no te pongas brava. Ay, no te pongas brava, que tú eres mi cariño, que la ropa se lava, mi Maya, y queda lo mismo. Ese se lo hizo
0: la, el que iba
1: a la niña
0: después Luz, de los conciertos. Entonces la señora Maya, ¿no?
1: La niña Luz.
0: Luz María decía: ya vienen los conciertos nuevamente, y ahora no te preocupes, a lavar la ropita. esta parte de ustedes, ¿cómo la calificarían de estar con todos estos temas musicales? ¿Cómo la califican ustedes en parte de su vida? Usted como hija, Silvia, y tú como yerno, Lucho.
1: No, excelente. De 1 al 10, 10.
2: Sí, y una responsabilidad grande, porque sentimos la responsabilidad de continuar con el legado, continuar con la música, que la gente la siga escuchando, y por eso estamos aquí.
1: Sí, exacto, una responsabilidad, sí, correcto.
2: La gente sigue escuchando la música interpretada por los hijos de la niña Luz, Silvia Mesa y Lucho Bosa.
0: Exacto. ¿Y esta generación viene a continuación? ¿Quién viene con ustedes? ¿Quién viene?
1: Sí, sí, es el mismo grupo, la misma orquesta, la original. Es la original. Todos los mismos, excepto el maestro Lisandro Mesa.
0: Pero luego de ustedes, ¿viene preparándose alguien más? Porque tienen que seguir todavía.
1: Ah, sí, claro, el legado continúa con sobrinos, claro, nietos de Lisandro, nietos.
0: Sobrinos, sí. Ellos siguen el mismo camino de la música.
1: Ah, vienen ahí detrás, sí, sí, sí.
0: Ya,
1: sí.
0: O sea que tenemos a largo con la música de Lisandro, sí, para señor, nuestros nietos, tataranietos y muchos más.
2: Así es. Total.
0: Sí, muchas gracias, Silvia, muchas gracias, Lucho, por haber estado con nosotros, por compartir estas experiencias, poquito, porque hay muchas, me imagino que hay un montón de cosas que contar, sí, de decirles a nuestros oyentes, ¿no?
2: Cosas.
0: Y pero que se queden aquí en el corazón, que ustedes tendrán de recuerdo, pero sobre todo con esta nostalgia, y a la vez este tipo de alegría de interpretar las canciones de Lisandro Mesa. Gracias. Silvia, por haber venido. Que no sea la primera ocasión, queremos verlos en otra oportunidad. Que nos vengan a cantar en vivo y en directo toda la orquesta acá. Y que les vaya muy bien, muy bien.
1: Gracias. Muchas gracias. Claro que sí. Ojalá nos veamos lo más pronto posible nuevamente por acá. Gracias.
0: Por favor, presente, Lucho o Silvia, las canciones para que nuestros oyentes las soliciten y sigan escuchando a través de América 89.1, la campeona del Ecuador.
1: Bueno, les presento El Amor y Soledad. Los hijos de la Niña Luz, Silvia y Lucho.
0: ¡Anda! ¡Muy bien!

Épocas bonitas, lindas. Amigos oyentes, muchísimas gracias. Aquí terminamos el programa con música, con sus mensajes, con las cosas lindas de la vida, con estos legados preciosos que son la música y que recordaremos siempre. A usted que estuvo con nosotros a través de la señal de 89.1, a usted que nos miró a través de nuestro TikTok, a usted que estuvo pendiente a través de www.americaestereo.com, les decimos muchísimas gracias por habernos acompañado un día más. Esto fue

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1: Lisandro, yo que leer tocarme una cumbia para el oriente, para la michelita.
2: De Colombia, con mucho gusto.

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1: 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Son las 19 horas.
0: Estamos de regreso. Fin de espacio publicitario.